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5: Las 7:12.

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final. La Tri ya conoce a su próximo rival, México. El duelo por boleto a los octavos de final se disputará este martes 30 de junio desde las 8 de la noche en el histórico Estadio Azteca, Estadio Ciudad de México. Un choque de gigantes de la CONCACAF y CONMEBOL que promete emociones del principio a fin. 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

Las 7 de la noche, 20 minutos, Mikan, 19 horas, 20 minutos. 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Victoria histórico para los paraguayos. 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Descubren presunto cementerio clandestino con restos humanos en La Troncal. Un operativo del ejército ecuatoriano permitió el hallazgo de un presunto cementerio clandestino en el cantón La Troncal, provincia de Cañar, donde fueron encontrados restos humanos enterrados en los exteriores de un búnker que, según información preliminar, habría sido utilizado como base de operaciones por un grupo de delincuencia organizada. De acuerdo con el reporte preliminar, la intervención militar se ejecutó tras labores de inteligencia que alertaban sobre la presencia de presuntos integrantes de GDO, conocido como los Águilas. Durante el operativo se registró un enfrentamiento armado entre los uniformados y los sospechosos. Tras controlar la zona, las Fuerzas Armadas informaron sobre la captura de tres presuntos miembros de la organización. Además, en el lugar se incautaron armas de fuego, municiones y otros elementos que serán incorporados a las investigaciones. Posteriormente, durante la inspección del terreno, los militares localizaron restos humanos enterrados, por lo que personal especializado de la Policía Nacional y de Criminalística acudió al sitio para realizar el levantamiento de los indicios y comenzar el proceso de identificación de las víctimas. 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Personal militar aprende a un ciudadano y decomisa drogas durante operativa en Nueva Prosperina. Guayaquil, en el marco de las operaciones militares del ámbito interno, personal del ejército.

Ejército Ecuatoriano ejecutó un operativo de control en el distrito Nueva Prosperina, específicamente en el sector Paraíso de la Flor, logrando la aprehensión de un ciudadano y el decomiso de las varias sustancias catalogadas sujetas a fiscalización. 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Pronóstico de tiempo en varias localidades del Ecuador. Para lunes 29 de junio se presentaron ráfagas de viento en la región sierra. 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Las 7 de la noche 27 minutos mikanga 19 horas 27 minutos shukta huillana rikurin comuneros retienen a tres presuntos cuatreros e incendian una camioneta en Ambato. Tres jóvenes fueron retenidos por habitantes de la comunidad Yantatoma, Cargua Grande, en la zona alta de Ambato, tras ser señalado de presuntamente participar en el robo de ovejas. De acuerdo con información preliminar, otras dos personas lograron escapar durante la intervención comunitaria. En medio del operativo, los comuneros incendiaron una camioneta Mazda BT-50 de cabina simple color rojo con placas BBA-1032, la cual presuntamente habría sido utilizado por los sospechosos. Los moradores indicaron que en días anteriores también se registró el robo de varias cabezas de ganado en el sector, situación que motivó a la comunidad a realizar una investigación. Asimismo, anunciaron que los retenidos serían sometidos a un proceso de justicia indígena conforme a sus normas y procedimientos. 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Fuertes vientos destruyen el techo de una vivienda en Siccho Cotopaxi. Las fuertes vientos registrados este domingo 28 de junio causaron severos daños en una vivienda ubicada en caserío Aliso, cantón Siccho, provincia de Cotopaxi. La emergencia fue reportada a través de línea única para emergencia 911, lo que permitió la inmediata coordinación entre ECU 911, la Policía Nacional y el Cuerpo de Bomberos de Siccho para atender la situación. Según el informe preliminar de los organismos de respuesta, el vendaval desprendió por completo el techo de una vivienda, ocasionando daños estructurales en sus paredes. Afortunadamente, no se registraron personas heridas ni atrapadas. Las instituciones competentes realizaron una evaluación de los daños
ejecutaron las acciones necesarias para garantizar la seguridad de los moradores y brindar atención correspondiente. 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Tras labores de búsqueda e investigación, fueron localizados en Quito 5 niños que se encontraban reportados como desaparecido. 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Tragedia en Alausí, mujer fallece tras el colapso de techo de una vivienda por fuertes vientos. Una lamentable tragedia se registró en la comunidad de Santa Cecilia, en el cantón Alausí, donde una mujer perdió la vida luego de que el techo de una vivienda colapsara debido a los fuertes vientos que afectaron el sector. Según información preliminar, la víctima se encontraba saliendo de la casa cuando la estructura cedió, provocándole heridas de gravedad que ocasionaron su fallecimiento. Este trágico suceso ha causado profunda consternación entre los habitantes de la comunidad, quienes expresan su solidaridad con la familia de víctima y lamentan lo ocurrido. Las autoridades competentes deberán realizar las investigaciones correspondientes para determinar la circunstancia del hecho, mientras la comunidad enfrenta el dolor por esta irreparable pérdida. 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

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Ecuador Mamayactamanta, gestión de Daniel Noboa, alcanza un 75.46% de desaprobación, según encuesta. Una nueva medición de opinión pública realizada por Maluk Resiart revela que la desaprobación a la gestión del presidente Daniel Noboa ha llegado a niveles de récord. Los resultados difundidos este 20 de junio de 2026 indican que el 75.46% de los consultados manifiestan su desacuerdo con la labor del mandatario. Por su parte, solo el 22.49% de los encuestados aprueban su administración, lo que evidencia una brecha amplia entre ambas percepciones. El estudio se llevó a cabo entre 1 y el 16 de junio de 2026, utilizando metodología Kawi, entrevista web, asistidas por computadoras. 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Contraloría, las denuncias, ¿para cuándo? A 10 meses para que termine funciones, prefectos, alcaldes, juntas parroquiales, las centenas de denuncias de uso inapropiado de recursos públicos duermen en el sueño de los justos. La única respuesta que reciben los denunciantes de parte de la Contraloría es que se procesará el pedido y se considerará, se procede en la programación anual de auditorías especiales. Son estos trámites y respuestas que desaniman a los denunciantes y avivan la impunidad y la corrupción. 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La ola de calor que azota al continente europeo pone en alerta máxima a las autoridades sanitarias y ambientales. Además, deja escenas llamativas como el derretimiento de semáforos en países como Italia, donde se ha reportado también carreteras afectadas y personas con serios daños en su salud. 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

0: Huella y Conagua en compañía Spacatine, las 7 de la noche, 40 minutos. Riobamba, Manta, Huella y Carricorinme, en la Comisión de Seguridad, presidida por Galo Falconi, se realizó el análisis del informe sobre adenda al convenio marco con el ECO 911, relacionada con la adquisición e implementación de cámaras de videovigilancia para fortalecer la seguridad en Cantón Riobamba. Además, se conocieron los resultados y alcances del proyecto Charlie Lima, iniciativa implementada para el control y libadores en espacios públicos de la ciudad. 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Los cuerpos sin vida de los adolescentes fueron encontrados este fin de semana en una zona rural de Cantón Daule, provincia de Guayas, en un nuevo hecho violento que genera preocupación entre los habitantes del sector. Los cuerpos fueron encontrados en el recinto La Alborada, en la parroquia Juan Bautista Aguirre, con las manos atadas de múltiples impactos de bala. La policía presume que las víctimas fueron ejecutadas en otro lugar, abandonados en la zona rural. 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corrupción en la Arcom. El periodista Andrés Durán difundió un panfleto que habría sido recopilado como evidencia por la Policía Nacional en atentado en las oficinas del Arcón. El documento señala presuntas extorsiones a mineros legales e ilegales, a quienes funcionarios de la entidad habrían exigido 5% de la factura de exportación de oro y otras minerías. 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Sin novedades, transcurren las elecciones primarias. Según la directora de Chimborazo, el proceso finaliza este 2 de julio de 2026. Viviana Valerde, directora de Consejo Nacional Electoral, la Delegación Provincial de Chimborazo, Borazo me huillas cacana, chinaspaca caipun yacunaca, chican chican movimientos políticos, paikuna me 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En el sitio se mantiene cierres viales. 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con el 50.13% de los votos y logra la presidencia. Keiko Fujimori gana las elecciones en Perú luego de que escrutinio oficial alcanzara el 100% de las actas contabilizadas. 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Reconocida por interpretar popular tema Huyayay, sufrió un accidente de tránsito cuando se dirigía a Colombia para cumplir una presentación. El incidente fue dado a conocer por los propios músicos mediante un video publicado en sus redes sociales donde confirmaron que no hubo personas heridas durante la noche del domingo 28 de junio. 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La incautación de arma en buena fe se registró durante un operativo policial en la troncal de Costa, en la provincia de Los Ríos, donde fueron aprehendidos 2 presuntos integrantes vinculados al grupo armado Los Lobos. El procedimiento fue ejecutado por la Policía Nacional en Cantón Buena Fe, donde se allanó un inmueble que habría sido utilizado como centro de acopio y almacenamiento de arma de fuego por presuntos integrantes de Los Lobos. Según la investigación, el lugar también habría recibido como base para actividades delictivas. 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La selección Ecuador ya conoce a su rival para 16 octavos de final mundial 2026. La tri se medirá ante México el próximo martes 30 de junio, en un encuentro que definirá ¿cuál de las dos selecciones avanzará a los octavos de final en torneo organizado por la FIFA? El compromiso entre Ecuador y México se jugará el martes 30 de junio de 2026 en el histórico estadio de Ciudad de México, Azteca, una de las sedes más emblemáticas del fútbol mundial. El encuentro está programado para las 8 de la noche, hora ecuatoriana, a las 7 de la noche, hora local de Ciudad de México. 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La ministra de gobierno reaccionó ante el proceso de revocatoria que impulsa organizaciones sociales contra Daniel Noboa. Morillo exige hechos, pruebas concretas que a su criterio no existen, mientras gremios como la UNE espera que el Consejo Nacional Electoral entregue los formularios para empezar a recolectar las firmas. 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Los Lobos Saubox, el grupo criminal tras los atentados en la Agencia de Regulación y Control Minero en Quito y Machala. 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Las oficinas de Arcón de Quito y Machala fueron atacadas con explosivos en menos de un mes. Ambos casos están relacionados y tenían el mismo panfleto que amenazas. Fuentes de inteligencia señalaron que los Lobos Saubox estarían detrás. La minería ilegal genera 1.3 millones para las mafias. 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Las 7 de la noche 55 minutos, shukta huillana rikurin, shukta huillana. los movimientos políticos definen a sus candidatos para las elecciones seccionales del 28 de noviembre. Caiquisca y Mapes y Curimme, las figuras que buscarán alcaldías, prefecturas, comienzan a conocerse a 4 días de que concluya el proceso de elecciones primarias. La alianza del correísmo con el movimiento amigo es la que más definiciones ha tomado frente a las elecciones seccionales, por ejemplo, en Quito. Pavel Muñoz irá a la reelección a la alcaldía de Quito por el casillero de Amigo, ya que la Revolución Ciudadana como partido está suspendido. Su principal rival hasta ahora en ese afán es Jorge Yunda, exalcalde de la ciudad, e irá con el auspicio de Avanza, Huillan Kunami, Rayuta Huillacuna, Ñami Chusco Punyacuna, ya Iyan Ninkunami, que elecciones seccionales primarias Nishkakuna, Tapactachinga Paca. 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Una recompensa ofrece el gobierno nacional para dar con los autores del atentado con explosivos en Quito. 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Kaikuna imata, ñawi dispa rikushun, el chico de 12 años estaba acompañado por una mujer. La Policía Nacional informó que el menor se encuentra en buen recaudo y junto a sus familiares, aún faltan por localizar a otros 2 niños. 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Shukta huillana rikurin, la izquierda democrática decidirá se postula a Michelle Calvache a la alcaldía de Quito y Jaime Ruiz, prefectura de Pichincha. 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Las 7 de la noche 59 minutos. El cuerpo de un hombre de 55 años fue recuperado este lunes en el principal reservorio hidroeléctrico del país. Las autoridades investigan la circunstancia de su muerte. 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
10: Las 8 y 7 minutos.

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3: El corazón del hombre piensa su camino, pero Jehová endereza sus pasos. Nos dice el libro de Proverbios, capítulo 16, versículo 9. A menudo planeamos nuestras vidas y establecemos metas, pero el futuro es incierto. Aunque tenemos control sobre nuestras decisiones, es Dios quien guía nuestros pasos y sabe lo que realmente es mejor para nosotros. ¿Estás dispuesto o dispuesta a cambiar tus planes si es necesario? Hoy, nuestra invitada nos contará cómo Dios la ha llevado por caminos que nunca imaginó. No te vayas, que después de la pausa, ella nos compartirá su historia. En esta oportunidad estoy vía teléfono con nuestra invitada y voy a pedirle a ella que se presente a nuestra audiencia, que nos dé su nombre y nos hable un poquito acerca de su trasfondo familiar.
4: Mi nombre es Sandra Mosquera. Gracias por la invitación. Primero que todo, me siento muy honrada de participar hoy en este programa. Soy de Colombia, pero vivo actualmente en México. Acá me conocen como Sandy. Vengo de familia de padres pastores y realmente tengo mucha familia cristiana. Tuve un tío también pastor. Mis abuelas, ambas fueron cristianas. Tengo otros tíos también que son cristianos. Entonces, siempre he estado como rodeada de personas cristianas. Estoy casada hace 25 años y tenemos un hijo de 23 años.
3: Bienvenida, Sandra, a nuestro programa. Quiero agradecerle por aceptar nuestra invitación. Cuéntenos acerca de ese momento cuando usted toma esa decisión personal en su vida y le dice a Cristo, ven a mi corazón.
4: Sí, es muy importante este punto porque es eso, ¿no? Es la decisión personal. No significa que siempre que vengamos de una familia cristiana, que vengamos de hijos de pastores, es que tenemos esa decisión desde pequeños. Yo recuerdo mucho que mi papá, él, digamos que me protegía en ese aspecto y me mantenía como muy aislada de las cosas de la iglesia. Por decir, no era la hija típica de pastor, que está en todos los ministerios, está involucrada en todo. No, Pero él siempre ha sido como esto, no quiero que porque eres mi hija la gente piense que yo me aprovecho de eso y te mando aquí, te mando allá, estás en esto. Pero al final lo comprendí, ¿no? Con el tiempo entendí que realmente él sí lo hacía por mi bien. Yo me bauticé cuando tenía 18 años, me bautizó mi papá, eso me hace muy feliz que pude ser bautizada por él.
3: Me decía que usted es esposa de un policía. Cuéntenos, ¿cómo fue que ustedes se conocieron?
4: Fue muy curioso cómo nos conocimos con él, porque él era policía y yo estaba cursando mi último año de bachillerato. Entonces debía realizar como obras sociales. Yo estaba en un programa que se llamaba El Club de la Gente Legal y mi esposo estaba en un programa de policía cívica juvenil. Entonces estos dos programas se encuentran y ahí lo conocí yo a él. Pero realmente ni me gustó, o sea, nada. O sea, yo lo vi... Una amiga Margaret, que no olvido su nombre, que ella se enamoró desde que lo vio, entonces yo como que trataba de conectarlos, de hacerles pues el cuadro, pero a él no le gustaba a ella. Y así fue como lo conocí, pero no sabía que él era cristiano cuando lo conocí. Ni él sabía que yo era cristiana tampoco.
3: Cuéntenos cómo comienza entonces esa relación.
4: Bueno, mi mamá trabajaba en bienestar familiar como madre sustituta de niños pequeños. Y con este tema de la policía de menores, pues yo lo llevé a mi casa. Él con mi mamá tuvo una conexión increíble. Mi mamá desde que lo vio se enamoró de él. Y él me decía, hija, yo mamá no me gusta, es que no me gusta. Porque yo le pedí a Dios un prototipo como él, pero que fuera americano. Pero él era colombiano. Entonces decía, mamá, no es él porque no está 100% como yo lo pedí. Y mi papá pues tampoco lo quería. Entonces estaba yo... Pero ahí, bueno, con el tiempo y con esto yendo a la casa y charlando con mi mamá, el tema pues, de los niños y todo esto, pues me fue gustando y ya ahí pues ya me propuso ser su novia. Y yo le dije que pues tenía que decirle algo antes de poderle decir sí o no. Y es que yo era pues cristiana. Entonces le dije que yo era cristiana, que mis papás eran pastores y él me dijo, descansé. O sea, sintió un descanso porque decía, me gustan mucho, pero pues yo soy cristiano y no sé ella. Entonces como que fue bonito eso, ¿no? Los dos saber que ambos éramos cristianos. Ahí fue que empezó nuestra relación, que duró un noviazgo corto y matrimonio pues rapidito.
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1: Estoy conversando con Sandra. Es tan especial ver cómo dos personas se encuentran y comienzan su relación. Pero me imagino, Sandra, que no es fácil ser esposa de un policía.
2: Sí, nos casamos muy jóvenes. Nos casamos a los 19 años, relativamente jóvenes, en una época donde mi país estaba en mucha violencia. Así que ser esposa de un policía que fue entrenado para la guerra fue todo un desafío muy grande. Fueron días de incertidumbre, fueron días de miedo, de soledad, de no saber qué iría a pasar. Entonces la carga emocional fue bastante grande. Y entonces sí debí enfrentar mucho sola. Y tengo recuerdos, muchos recuerdos, pero hay unos que marcan más que otros. Y recuerdo mucho cuando nosotros nos casamos, como al mes, más o menos, los dos meses de casados, a él lo iban a trasladar a un lugar del río Atrato, se llama, abajo, un pueblo muy abajo, un corregimiento muy alejado de la ciudad, como a unas 12 horas, pero yo era amiga del comandante de la policía. Entonces yo hablé con él y le dije, ¿cómo me iba a hacer esto? O sea, yo recién casada, ¿y cómo lo iba a trasladar a él, pues, por allá? Bueno, Dios escuchó y finalmente, pues, no lo trasladó a él, pero sí realizó el traslado de los otros policías. Fue algo muy fuerte porque en ese traslado, a los pocos días, hubo una toma guerrillera. Todos los policías los torturaron, los mataron, a todos, incluidos amigos de nosotros. Pero recuerdo un chico muy en particular de apellido Torres, porque su esposa estaba en embarazo y ellos estaban iniciando su vida cristiana asistiendo a nuestra iglesia. Él murió ahí. Y mi esposo tuvo que ir al aeropuerto a recibir los cuerpos que iban llegando en helicóptero y me dice que para él ha sido muy impactante porque era ver pedazos de piernas, de brazos, de... O sea, y no pude identificar quién era quién, y el olor a muerte era una cosa increíble. Entonces, para él fue, pues a todos fue muy traumático, ¿no? Pero en medio de todo, pues gracias a Dios fue un milagro que pues él no fue trasladado allá, porque si no, pues también seguramente había fallecido. Y otro recuerdo también que tengo es en mi embarazo, también allá en el Chocó. Él me preparó una maletica como con cosas de supervivencia y me decía, esta maletica es por si se toman el departamento, usted huya. Y yo en embarazo me enseñó a manejar un arma por si tiene que defenderse, que ya ni la sé manejar, gracias a Dios. Tengo ese recuerdo aquí, pensando en qué momento me tocaría escuchar un bombardeo, tener que salir corriendo sin saber para dónde, ni siquiera ir donde mis papás, porque era peligroso viajar por carretera, que me fueran a secuestrar. Entonces realmente fueron momentos que dejaron marcas imborrables, dolor, recuerdos, miedo, pero también la gratitud a Dios por todos los años de protección que tuvo con mi esposo, que era ese constante peligro.

0: Ya para terminar, Sandra, quisiera pedirle que envíe un mensaje de esperanza a esas mujeres que tal vez viven con temor, quizá porque su fe no está firme. ¿Qué palabras de aliento podría compartir con ellas?
1: Quiero dar este texto de Isaías 41:10, que es un texto que Dios me ha regalado en estos momentos que he pasado tan difíciles, y es donde dice: no temas porque yo estoy contigo, no desmayes porque yo soy tu Dios, que te esfuerzo, siempre te ayudaré, siempre te sustentaré con la diestra de mi justicia. Siento que cuando decidimos seguir a Dios, el camino no es fácil y nos enfrentamos a grandes desafíos, pero algo que he aprendido es que siempre debemos confiar en Dios, seguirle, pues sin Él no es posible, o sea, sin Él no podemos salir adelante. Dios nos sostiene, Dios nos levanta, Dios nos da paz, se aleja de nosotros y somos nosotros quienes decidimos alejarnos de Él. También cuando pasen alguna prueba, recuerden que Dios pasó una de las pruebas más grandes del mundo, que fue enviar a su Hijo a ser sacrificado en una cruz por amor a nosotros. Dios es un Dios de amor, Dios es un Dios maravilloso, y cuando decidimos seguirle, cuando decidimos depositar nuestra fe y nuestra confianza en Él, Él hace cosas maravillosas, y entre las cosas maravillosas que hace es sacarnos adelante en los momentos difíciles. Creo que no hay un amor más grande en el mundo que nos pueda sostener como el amor de Dios. Siempre oren, siempre búsquenle, siempre, siempre, siempre en los momentos buenos y en los momentos malos. Dar gracias a Dios por los buenos momentos. Dar gracias también por los momentos malos, porque muchas veces no entendemos el por qué pasan las cosas, pero Dios siempre tiene un propósito para todo. Dios desde antes de la creación sabía todo lo que iba a suceder en nuestras vidas. Entonces, siempre confiemos en Él, jamás, jamás desfallezcamos, jamás nos alejemos del Señor.

Hemos escuchado a nuestra invitada, quien nos ha compartido que en medio de las dificultades ha puesto su confianza en el Señor y Él le ha mostrado su amor. Tal vez tú también tengas un versículo que te da esperanza en esos momentos difíciles. Ella nos ha dicho que el versículo de Isaías 41:10 le fortalece y nos dice: no temas, porque yo estoy contigo. No desmayes, porque yo soy tu Dios. Te esfuerzo, siempre te sustentaré con la diestra de mi justicia. Recuerda que Dios es fiel a su palabra y Él ha prometido que nunca te dejará ni te abandonará. Cada una de sus metas es importante, pero permite que Dios guíe tus pasos porque Él te llevará por caminos seguros. Si te has identificado con la historia de Sandra, te invito a que nos escribas en nuestra página de Encuentro Familiar y con gusto te responderé. Por ahora, solo me queda recordarte que solamente en Cristo hay esperanza y te invito a que nos acompañes en nuestro próximo programa.

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4: Las 9:58.
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0: Existen millones de estrellas en el cielo. Estrellas de todos los colores, blancas, violetas, doradas, rojas, verdes y azules. Un día, inquietas, las estrellas se acercaron a Dios y le dijeron: Señor, nos gustaría vivir en la tierra entre los hombres. Así sea, respondió el Señor. Las conservaré a todas ustedes pequeñitas, como son vistas desde allá, para que puedan bajar a la tierra. Se cuenta que aquella noche hubo una hermosa lluvia de estrellas. Algunas se acurrucaron en las torres de las iglesias. Otras fueron a jugar y a correr junto con las luciérnagas por los campos. Otras más se mezclaron con los juguetes de los niños y la tierra quedó maravillosamente iluminada. Pero con el paso del tiempo, las estrellas resolvieron abandonar a los hombres y volver al cielo, dejando la tierra oscura y triste. ¿Por qué volvieron?, preguntó Dios a medida que iban llegando al cielo. Señor, no nos fue posible permanecer en la tierra. Allá existe mucha miseria, violencia, mucha maldad, mucha injusticia. Y el Señor les dijo: claro, el lugar de ustedes es aquí en el cielo. La tierra es un lugar de lo transitorio, de aquello que pasa, de aquel que cae, de aquel que hierra, de aquel que muere. Nada es perfecto. El cielo es el lugar de la perfección, de lo inmutable, de lo eterno, donde nada perece. Después que llegaron todas las estrellas y tras comprobar su número, Dios habló de nuevo. Nos está faltando una estrella. ¿Será que se perdió en el camino? Un ángel que estaba cerca replicó: no, Señor. Una estrella resolvió quedarse entre los hombres. Ella descubrió que su lugar es exactamente donde existe la imperfección, donde hay límites, donde las cosas no van bien, donde hay lucha, donde hay dolor. ¿Qué estrella es esa?, preguntó Dios nuevamente. Es la esperanza, Señor. La estrella verde, la única estrella de ese color. Y cuando miraron para la tierra, la estrella no estaba sola. La tierra estaba nuevamente iluminada porque había una estrella verde en el corazón de cada persona. Porque el único sentimiento que el hombre tiene y Dios no necesita tener es la esperanza. Dios ya conoce el futuro y la esperanza es propia del ser humano, propia de aquel que hierra, de aquel que no es perfecto, de aquel que no sabe cómo será el futuro. Tú puedes recibir en este momento la estrella verde, la esperanza en tu corazón. No dejes que se te escape, no permitas que se apague. Ten la certeza que ella iluminará tu camino. Sé siempre positivo y agradece a Dios por todo lo que tienes. Sé siempre feliz y contagia con tu corazón iluminado a otras personas. La fe y la esperanza son el mejor alimento del alma. No sufras de desnutrición y, por favor, sé feliz, que no cuesta nada.
1: Las 11:19.

¿Cuántos tienen libertad? Amén. ¿Tienen tanta libertad? Amén. Es aplaudan. ¿Tienen tanta libertad? Tienen tanta libertad que si quieren van a la iglesia. Y si no quieren, no van. ¿Cierto? Ven. Eso, aplaudan. Tienen tanta libertad. Claro. Si no, me llevaron para cantar a los presos. Claro. ¿O fue en Ambato? No, creo que fue en Ambato. Sí, en Ambato sí me llevaron preso, pero así iba a andar cantando en el parque o algo así. Pero ahí conocí a los cristianos que están presos. Y al conversar con una persona que vivía en Cuba, me contaba que ahí la situación es muy difícil y que no es lo mismo tener la libertad que nosotros tenemos a la que ellos tienen. Así es que hicimos esta canción que se llama Libertad. Y

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0: Las 11 y 52 minutos.
1: Navidad, Navidad, llegó Navidad. La alegría de este día hay que festejar.
2: En la Navidad de 1950, la argentina Evita Perón expresó lo siguiente. Y aquí cito: anoche, como todos los años, al promediar la Nochebuena, hablé a los descamisados en un mensaje radial. Les dije que para mí la Navidad les pertenece con derecho de propiedad exclusivo. La Nochebuena es de los pobres, de los humildes, de los descamisados. Desde que Cristo, despreciado por los ricos, le cerraron todas las puertas, fue a nacer en un establo. ¿Y acaso los ángeles no llamaron a los humildes pastores a que vinieran a celebrar la Navidad en Belén? Y únicamente a ellos les comunicaron la buena nueva que venía a alegrar este mundo. La Escritura Sagrada, mi amigo, dice que Dios se humilló, se hizo carne y habitó entre nosotros, naciendo en un sencillo pesebre, dándonos ejemplo de humildad. Ojalá que esta Navidad la soberbia no tenga lugar en tu corazón, el rencor se aleje completamente. Si hay cuentas pendientes con tu hermano, con tu padre, contra aquel pariente que te ofendió, ve y extiéndele la mano. La humildad es el gran regalo de Dios en esta Navidad para ti. Acércate y tiende la mano de perdón y de reconciliación, así como Dios en aquella primera Navidad envió a su Hijo para que a través de Él tú y yo pudiéramos reconciliarnos. Gracias a Dios por haber enviado a su único Hijo, Cristo Jesús, a morir por mí y por ti en aquella cruz. Al celebrar esta Navidad, recuerda que lo más importante es el amor, el perdón y la compasión. Espero que esta Navidad esté llena de Dios en tu corazón. Te animo a que me visites en el internet www.encuentro.ca. Soy tu amigo Ernesto Pinto, recordándote que Dios te ama y yo también.

esa cruz somos nosotros salvos el día de hoy, mi hermano. Dale fuerte el aplauso a Jesús.

0: 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Amén. 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Muy bien. 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Lección número 2. 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Rikusun kunanka tema número 2. Todo lo que somos y tenemos pertenece a Dios. Ya miñuka Pastor Manuelito, breve introducción te kuspa sakirka. Nacho, imaninme, kai palabrita ta intindishu. Todo. Kai peni lo que somos y lo que tenemos. Entonces, Manikaipi, todo lo que somos y todo lo que tenemos pertenece a Dios. Muy bien. Todo lo que somos y todo lo que tenemos pertenece a Dios. 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Hombres amadores de sí mismos. 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Y marín, también debes saber esto, que en los postreros días vendrán tiempos peligrosos. Porque habrá hombres amadores de sí mismos, ávaros, Rick. Y maticanga palabra ávaro. 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
1: Aha. 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
0: 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Entonces, vamos a ver si es verdad, ¿no es cierto? No es que traiga tu celular, ¿y tu celular? Entonces, por favor, ima, traiga cadena, ima, traiga anillo, ima, traiga collar, ima. Mucho cuidado. Ocutimai kunakari, si tú das 100, Dios te va a dar 1000. O haga como un contrato con Dios. Dale 1000 a Dios, Dios te va a dar 2000. ¿Y qué tal si Dios quiere darte más? ¿No es cierto? ¿Qué tal si Dios te quiere dar más? No puedo decir a Dios, yo te doy 1000 para que me des 2000, Señor. No, Dios es dueño de todo. Él verá cuánto te da. Y Maikunakani, a ver, Kunankui, Kaya Kanyami Hapingi. ¿Y qué tal que Dios te quiere dar de aquí a 5 años? Yo no puedo condicionar a Dios. Yo no puedo torcer el brazo al Señor. Entonces, Saikunatapish, bien claro, Sakerina Kanchi. Sino, Kaipiyasakunchi, que somos administradores de nuestra vida. Chaipimi Kaman Materialpi. Y posesiones. Y manigme, ¿somos qué? Administradores. ¿De qué? ¿De qué? De nuestra vida. ¿Y de qué más? Y de nuestras posesiones, de nuestra vida y de nuestras posesiones. 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Posesiones manta rimas paca y más atati Dios kakushka kangmanka. 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A ver, y más atati Dios kakushka. ¿Qué nomás tienes? Eso. Manatsu Kantunin. Todo lo bueno que tengo lo he recibido de Dios. ¿No es cierto? Todo lo bueno que tengo lo he recibido de Dios. 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Idéntico, idéntico, idéntico al pastor Pedro Yoripongo. Pero copia, chaitija, copia ya. Achitapis, igual, man, ni maita mana pandarip, chay. De verdad, hermanos. 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Herencia de Jehová son los. 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Dios. Se da cuenta, hermanos, es un regalo de Dios, es pertenencia de Dios. Esto es pipacticán. ¿Tú qué es pipacticán? Todo le pertenece a Dios ahora. Y Él espera y desea de nuestra parte una buena administración de las mismas. Ricos un rato, los bienes. Kaipsmana kiskancho. 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Bienes que Dios nos ha dado. Submarcado hermana Sustier. Bueno. Escuela Dominical Piazza Sikuna Mcharinga. Bienes que Dios nos ha dado. Chaita. Bienes que Dios nos ha dado. 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Dios kakuska familia. Dios kakuska, que hay familia manta rimas para acá, rima y tu kunchi, esposo, esposa, y de estos dos vienen qué? Los hijos. Muy bien, eso es la familia, ¿no es cierto? ¿Qué más te ha dado el Señor? Eso, Dios te ha dado vida, vida. Dios te ha dado salud, salud. Bueno, vida ocupa salud, pero aparte chulas. Salud, ¿qué más te ha dado Dios? Ari, familia piña. ¿Qué más te ha dado Dios? Dios que cusca acá. Aspa, terreno, trabajo, eso. Dios te ha dado casa para vivir. Dios te ha dado, ¿qué más? Dios te ha dado un carro. Esto entraría en los bienes, ¿no es cierto? ¿Qué más te ha dado Dios? Dios te ha dado tiempo. Dios te ha dado tiempo. Dios te ha dado dones. Dios te ha dado talentos. Dios te ha dado habilidades. Dios te ha dado inteligencia, conocimiento, entendimiento. 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Nyuka pudis. Nyuka, nyuka, nyuka. Eso. Pero Biblia kaima tatignin. somos administradores. Todo le pertenece ¿a quién? A Dios. Todo le pertenece. Pero como estamos en los últimos tiempos, la gente, ¿qué dice? Gente con acá, último tiempo, picas camanta acá, y mami, ¿sabemos qué? 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Uyeichi. Porque el reino de los cielos será semejante a un hombre que al emprender un viaje largo llamó a sus siervos y les entregó sus bienes. A uno dio 5 talentos, a otro 2 y a otro 1. A cada uno dio conforme a su capacidad y se fue lejos. Inmediatamente el que había recibido 5 talentos se fue, negoció con ellos y ganó otros 5 talentos. De la misma manera, el que había recibido 2 ganó también otros 2. Pero el que había recibido 1 fue y cavó en la tierra y escondió el dinero de su señor. Después de mucho tiempo vino el señor de aquellos siervos y arregló cuentas con ellos. Cuando se presentó el que había recibido 5 talentos, trajo otros 5 talentos y dijo: Señor, me entregaste 5 talentos. He aquí, he ganado otros 5 talentos. Su señor le dijo: Bien, siervo bueno y fiel. Sobre poco has sido fiel, sobre mucho te pondré. Entra en el gozo de tu señor. ¿No es cierto? Y chasna cada uno presentarispa rirka kuname. Dios le pague, paguillati. Mateo capítulo 25, verso 14 al 30. Y coti y marikaipi, primera de Pedro 4:10. Chaita ricos. Primera de Pedro 4:10. 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Cada uno ponga al servicio de los demás el don que haya recibido como buenos administradores. Ari administradores, pero ¿cómo? Eso, buenos. La palabra clave es aquí: buenos. Buenos. 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Si no es para acá, cada uno debemos ser buenos administradores. Campaglado picactane, asi administranque. Asi administrazo. Has dicho administrar con el familiata. 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Ya sea mi pastor Alberto Samunga, semanta rimangapa. 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Ya te me pensó que son zones por ahí con guima. 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No, no, no. 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Bueno, ese no es mi tema, vuelvo, no, no, no quiero meterme en eso. Ya luego Pastor Alberto vendrá. Cuando algún día me toque ese tema, yo hablaré más. 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Como padres, hermanos. Como padres, has dicho administrar cunchi. 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Chaita menishanin, buenos administradores de la familia, de la vida. 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Administre su vida. Maikunaka, solo kainatuta rimaskalaya, puro materialismo, materialismo, materialismo. No administras tu vida. 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No, hijo, la vida no es de nosotros, la vida es de Dios. 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Ser un buen administrador. ¿Cómo tenemos que ser? Más na watata ticharingi kikinwauki. No tiene 54. Más na watata ticharingi warmiko. No tiene 72. Ahora usted me dirá, pastor, ¿cómo es eso de que no tienes? Yo no tengo 43 años. ¿Por qué no tengo 43 años? A veces dicen, yo tengo. No, no, ya no tenemos. ¿Por qué no tenemos? A ver. ¿Alguien me dice, por qué no tenemos? ¿Cuántos años tiene usted? No tienes 39. Analice un poquito. ¿Por qué no tienes? Correcto, correcto, hermano, correcto. Amigo radio oyente, usted dirá, pastor, ¿y cómo es que no tengo? Sí, ya no tienes. ¿Por qué? Porque ya lo he vivido, ya lo he gastado. Ya bien o mal, no sé cómo administraste tu vida hasta ahora, pero ya lo gastaste, ya no tienes. Ahora, ¿qué tienes? El hoy, el hoy. Kunan, kunan, kunan. El día de hoy, mañana, pasado, los años que vienen. Manacho Biblia acá ni 70 años cama causan, pero ya 80 camas me estaban sin chicuna que causan. 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Avanzangam que hay mamá que siquiera 100 y mamá. Es que todavía está fuerte, pues la hermanita. Sí, 72, me sorprende que la hermana tenga 72. Pero está fuerte la hermanita. Y yo aringichi. Mana sin mancha, siquiera 90 y macamas, tranquilito me avanzan. Sí, pero y mani, ya 80 watamas, pero ya chayka, carganen, carganen. Pero así administrarca, así mi kun, así cuidarín, pay pa vida, pay pa causita, Dios pa servicio pichurán. Entonces, chaita minishanin, ser buenos administradores. La vida que Dios nos ha dado. Con nuestra vida tenemos que servir a Dios, siendo buenos administradores. Ricus pacatishu. Dijo también a sus discípulos: había cierto hombre rico, el cual tenía un mayordomo, y este fue acusado delante de él como derrochador de sus bienes. Imaginme, como derrochador. Y su señor le llamó y le dijo: ¿qué es esto que oigo de ti? Da cuenta de tu mayordomía, porque ya no podrás ser mayordomo. Qué triste. 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Y matatinishanin, palabra derrochador o disipador. A ver, jóvenes, que hay picanichi, que hay sangueseleños, pero muchos profesionales canguichi nasu. ¿Qué querrá decir derrochador? Bueno, zakichidor ni pagan. Y matkanga, derrochador, señorita. ¿Qué es derrochador? Ima, que va apagando. Derrochador. ¿Dónde está el licenciado? Raulito, ¿cuál es Raúl? Licenciado, imatican derrochador.

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Y supunza Dios puñao por mi kimaon si kuringa. ¿Se da cuenta? Eso se llama un derrochador. No invierte su vida, no invierte lo que Dios le ha dado. Kanmanka Diosca suma vida tamarikuska. 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Amigo radio oyente, España picangue, Estados picangue, Venezuela picangue, Colombia picangue. No derroches tu vida. Invierta para bien su vida. Saque creces de su vida, ganancia de su vida. No sea un mal administrador, sino sea un buen administrador. ¿De qué? De los bienes que Dios nos ha dado, entre ellos la vida. En el mundo greco-romano de la época de Jesús, el mayordomo era una institución importante. Entre sus funciones estaba la administración de los bienes del propietario al que servía, dirigir al resto del personal al servicio del amo y llevar las cuentas de la casa. Era también un dispensador que distribuía los artículos y alimentos a los componentes de la casa. Este puesto era ocupado en ocasiones por un esclavo, pero en cualquier caso, fuera libre o esclavo, el que lo ejercía, este debía ser una persona de total confianza, ya que en esencia su labor era administrar los bienes de otro. Entonces, imami kaska su mayordomo ka. El que administra los bienes de otro. Porque el dueño, ¿quién es? ¿Quién es el dueño? Dios es el dueño. 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
Eso es ser un buen administrador. Siempre lo he dicho. A los 12 años acepté a Cristo. A los 13 me bauticé. A los 14 estaba limpiando la iglesia. A los 15 ya era diácono. 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Así, chaivi, no. ¿Por qué no dicen, yo quiero, Señor? Nyuka Dios tan sanen, papito, el día que tú me quieras llevar, llévame cuando esté sirviéndote, cuando esté predicando, cuando esté enseñando, cuando esté en la iglesia. Chaivi, papito, apapika, lindo, chaka. Sirviendo al Señor. Invierta su vida para el Señor. Su vida. Dios nos ha dado salud. Chaitakuska manakuska. Hermanos, hoy en día vamos a utilizar otros términos, tales como administrador, superintendente, gerente. Sin embargo, el valor es siempre el mismo, ya que se trata de la administración de unos recursos que no son suyos. Meditar en la figura del mayordomo puede ser muy enriquecedor. Yo estoy en su manual y vamos a ver los tres puntos. Como se ha dicho anteriormente, administra unos bienes o recursos que no son de su propiedad, sino que son propiedad de otro. Chaita ashika y pichurazo. Se espera de él que lleve a cabo una administración honrada, fiel y eficaz. Tres palabras importantes. ¿Cómo tiene que ser esa administración? Honrada, fiel y eficaz. Eficiente en Isanen. Chasami administradores kanakanchi. Honrados, fieles y eficaces. Tres, tarde o temprano, el mayordomo deberá rendir cuentas de su administración ante el propietario, ya que los hábitos de este pueden variar, pero irremisiblemente llega un día en que piden cuentas de sus bienes y el mayordomo ha de pasarlas con éxito. En Tsukpunzaka y Matame Ranakanchignin, rendir cuentas, rendir cuentas. 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Nyami tukui mi listo nispa, ¿no es cierto? Qué lindo. Chaika imatikan su aji administradora. Kambaglado pikaktani aji administradores kasunchi. Seamos buenos administradores, honrados, fieles y eficientes. Cuarto punto. Nunca debe olvidar su identidad en relación a los bienes del propietario. En el tema anterior, ayer hablamos de la importancia de entender que no somos propietarios, sino somos propiedad de Dios. Chay cuadernito pi subraya y chay palabrata. No somos propietarios, sino propiedad de Dios. 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Imanin mi,
este carro no me pertenece, es un regalito de Dios. Propiedad de Dios, ninguna mai conak. 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Propiedad de Dios. Pero cuando de repente mai picani, alawao ki favor ta rose, pastor Manuelito ta jovan bapsita mogris pasa, favor ta rose. 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Es propiedad de Dios cascata su crin. 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Entonces, mana ima ño con chipacán. Ni ima. Si no es para acá, caipiri con chip. La vida, la salud, todo le pertenece a Dios. Ahora, como propietario, perdón. Pero en la práctica es cierto que Dios nos ha dado muchas cosas, empezando por nuestra propia vida. Dios nos ha dado talentos o habilidades naturales, cierta disposición para las matemáticas, la música u otras cosas. Nos ha dado recursos económicos, nos ha dado tiempo, nos ha dado una familia, nos ha dado dones espirituales y muchas cosas más. Ahora bien, todas estas cosas no nos han sido dadas en propiedad, sino en usufructo. Palabra que es definida por el diccionario como el derecho a usar una cosa perteneciente a otro. Usted puede usar todo, aunque no te pertenece, porque Dios te lo ha dado. Así pues, todo lo que somos y tenemos lo hemos recibido en calidad de usufructuarios. Y por tanto es importante que no olvidemos que en última instancia pertenece a Dios. Dios desea que lo disfrutemos y lo usemos, pero que lo que hagamos de acuerdo con sus directrices, su voluntad y para su gloria y provecho. 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No disfrutas, hermano. Disfrute. 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Tu disfrute la vida pues hermanos. 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
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Pero sabes una cosa, la cuestión es disfrutar la vida, hijos. Oiga, qué bonito, disfrute con sus hijos. Oiga, qué bonito, no hace falta mucho dinero. Mira, yo disfruto tal vez un día a la vez con mis hijos, cuando yo tengo un tiempo y saco ese tiempo para salir con mis hijos y salgo a comer un helado, hermano, un helado. ¿Y cuánto gasto entre todos? Somos como 5. ¿Y cuánto gastamos? Simplemente gastamos como $6. Pero no es los $6, es el tiempo que yo pasé con mis hijos, con mi esposa, que jugamos, que reímos. Es un momentito que salimos de repente a un mall, caminamos. Riobambapi, ima hatun centro comercial, mi tía. Arikan con el que mamá va a estar tapucón. Y mapsa, shopping, nacho. El mall de los Andes. ¿Sabes más en Gichichu? Y mamá va a pusanga. ¿Sabes más en pusanga con la maipica? Guamote, feria de ganadón. ¿Sabes? 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Entonces, mire, disfrute la vida. Dios nos ha dado la vida para disfrutarlo, no para amargarnos, sino para disfrutar, vivirlo a plenitud. Hermanos, hagamos todo conforme a la voluntad de Dios, a las directrices, nincha y pica. Y matican directrices, directrices canisha nin mare, su dirección. Y maipitic direccionaco, caipi marinico. 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Y manin, repita conmigo, ya son tu cuchigrinch, goza de la vida, repita conmigo. Solo jaricuna, repitís. Goza de la vida con la mujer de tu juventud. Eso. 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Goza, goza. Goza de la vida. 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Disfrute. Eso. 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Goza, goza. Goza de la vida. 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

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Imanin, como propietario, él desea que las propiedades que tú puedas sean usadas e invertidas adecuadamente, usar adecuadamente, para poder llevar a cabo esa administración fiel que Dios espera de cada uno de nosotros. Dos cosas son importantes, dos cosas. Primero, asumir nuestra realidad como administradores. Tenemos que cambiar ese chip de nosotros, de asumir esa responsabilidad que no soy dueño, sino soy eso. No soy dueño, soy administrador. Dígale al que está a su lado, no somos dueños, somos administradores. Aunque eso nos han enseñado en nuestra sociedad desde que éramos niños. Esto es tuyo, esto es tuyo, esto es tuyo. Y nos hemos quedado con eso, es mío, es mío, es mío. Asumir nuestra realidad como administradores. Amigo oyente, no creas que todo lo que tú tienes está alrededor, tales como la esposa, los hijos, los bienes materiales, intelectuales, dones, talentos, habilidades que Dios te ha dado, son tuyos. Entendamos esta mañana, a la luz de la palabra, de que todo es de Dios y que nosotros somos mayordomos o administradores. Por lo tanto, hay que asumir nuestra realidad como administradores. Dos, hacer un esfuerzo consciente por tratar de entender cómo Dios espera que llevemos a cabo nuestra mayordomía. 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Y malami, Salmos 27, 4, penín, una cosa he demandado a Jehová y esta buscaré, que esté yo en la casa de Dios. ¿Para qué? Para inquirir, para inquirir. Y matanishanin, palabra inquirir canishanin, investigar, averiguar, descubrir. Inquirir. 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Antiguo Testamento pica y a Dios ca rimarca mi audiblemente con animalá mi ñuca rimacune can con añucata uyacungichi chasna mi ñaupa Dios ca rimarca a través de profetas, a través de reyes, a través de siervos, de sacerdotes, de sumos sacerdotes, Dios rimarca. Pero con ampunzaca a través de imati rimaco, a través de la Sagrada Escritura. Muy bien, tengo 7 minutos, voy a correr un poquito. Hermanos, Juan Carlos Ortiz, en su libro Discípulo, de la editorial Betania, hace una paráfrasis muy creativa de la parábola de la perla de gran precio. Su interpretación de este episodio bíblico puede servirnos de gran ayuda para entender el concepto de que todo lo que somos y tenemos pertenece a Dios. A continuación aparece el texto de la parábola transcrito. ¿Cuánto cuesta esta perla? Quiero tenerla. Bueno, dirá el vendedor, es muy cara. Bien, pero ¿cuánto cuesta? Insistimos, es muy, muy cara. ¿Piensa que podré comprarla? Por supuesto, cualquiera puede adquirirla. ¿Pero es que no me acaba de decir que es muy cara? Sí, entonces ¿cuánto cuesta? Todo cuanto usted tiene, responde el vendedor. Pensamos unos momentos. Muy bien, estoy decidido, voy a comprarla, exclamamos. Perfecto. ¿Cuánto tiene usted? Nos pregunta. Hagamos cuentas. Muy bien, tengo 5 millones de pesos en el banco. Bien, 5 millones, ¿qué más? Eso es todo cuanto poseo. ¿No tiene ninguna otra cosa? Bueno, tengo unos pesos en mi bolsillo. ¿A cuánto asciende? Nos ponemos a hurgar en nuestros bolsillos. Veamos esto, 100, 200, 300. Aquí está todo, 8 mil pesos. Estupendo.

0: más tiene? Ya le dije, nada más. Eso es todo. ¿Dónde vive? Nos pregunta. Pues en mi casa. Tengo una casa. Entonces, la casa también, nos dice mientras toma nota. ¿Quiere decir que tendré que vivir en mi tienda de campaña? Ajá. ¿Con que también tiene una tienda de campaña? La tienda de campaña también. ¿Qué más? Pero si se la doy, entonces tendré que dormir en mi automóvil. ¿Así que también tiene un auto? Bueno, a decir verdad, tengo dos. Perfecto. Ambos coches pasan a ser de mi propiedad. ¿Qué otra cosa? Mire, ya tiene mi dinero, mi casa, mi tienda de campaña, mis dos autos. ¿Qué otra cosa quiere? ¿Está solo? ¿No tiene a nadie? Sí, tengo esposa y dos hijos. ¡Excelente! Su esposa y niños también. ¿Qué más? No me queda ninguna otra cosa. Ahora estoy solo. De pronto el vendedor exclama: pero casi se me pasa por alto. Usted también. Todo pasa a ser de mi propiedad. Y enseguida añade: preste atención por el momento. Le voy a permitir que use todas esas cosas, pero no olvide que son mías y que usted también me pertenece. Y que toda vez que yo necesite cualquiera de las cosas de que acabamos de hablar, debe dármelas, porque yo soy el dueño. Así ocurre cuando se es propiedad de Jesucristo. Sasnami, okikuni panikuna. Ahí tienen un trabajito que ustedes pueden hacer, hermanos, en su casa, con su familia. Entienda, mire esta historia de la perla de gran precio. Para obtener la perla de gran precio, un hombre quiso comprarla y le dijo: ¿cree que podré comprarla? Sí. Y le dijo: ¿qué tienes? Primero le dijo dinero, luego le dijo casa, luego le dijo los carros, luego le dijo la esposa y los hijos, y le dijo: dame todo. Y luego le dice: ya nada te pertenece. Entonces entendamos, hermanos, que nada es de nuestra propiedad, que todo es de Dios. 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Porque no es nuestro. Todo es de Dios. 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Y crea, todo es del Señor. Nada es tuyo. Por lo tanto, dedícate con tu vida a servir a Dios. Con tus dones, con tus talentos, con tus habilidades, con tu inteligencia, con tu conocimiento. Solamente sírvele a Dios. Porque esta mañana, ayer, hemos entendido que nada nos pertenece. Que todo le pertenece a Dios. Porque Él nos creó, porque Él nos compró. ¿Y por qué más? Y porque nosotros decidimos entregarle nuestra vida al Señor. Vivamos cada día como si fuera el último día de nuestra vida, disfrutando de todo, administrándolo todo, sabiendo que un día tenemos que rendirle cuentas al dueño de todo, a Jehová de los ejércitos. Que Dios te bendiga. Que tengas un excelente día. Teitamito tamañazo, ñamican, las 8, las 10 en punto, tucuchiscan. Amigo, hermana, hermano, que me escuchas por la radio, toma unos minutos para orar. Todos los que estamos aquí vamos a orar. Señor, reconocemos que todo es tuyo, que tú eres el propietario, que nosotros simplemente somos mayordomos, administradores. Te pedimos la sabiduría, la inteligencia, el conocimiento, la sapiencia para ser administradores fieles. Nos has dado lo más preciado, lo más lindo, lo más maravilloso, la vida. Queremos ser buenos administradores, invertir en cosas buenas, la vida, Señor. No derrocharlos, no malgastarlos. Y cuando quizás ya no tengamos años de vida, en ese momento nos demos cuenta todo el tiempo que he desperdiciado, todo el tiempo que no lo he aprovechado. Ayúdanos a ser mejores esposos, mejores padres, mejores hijos, mejores líderes, mejores pastores, mejores maestros, mejores profesionales, mejores y buenos administradores. Te agradecemos por tu pueblo, por los oyentes, en la costa, en la sierra, en el oriente, región insular, en Europa, en Norteamérica, en Oceanía, donde quiera que ellos se encuentren. Que tú guardes y cuides y le des la sabiduría necesaria. En el nombre de Cristo Jesús, te damos gracias a ti, Padre, con la comunión de tu Santo Espíritu. Amén. Amén. Que Dios les bendiga.
1: Dios solo pague.
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Te exaltaré, mi Dios, mi Rey, y bendeciré tu nombre eternamente y para siempre. Cada día te bendeciré y alabaré tu nombre eternamente y para siempre. Grande es Jehová y digno de suprema alabanza.

0: 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Chaipo noviazgo. Voy a con mi chico. Ya. ¿Están conmigo? Ya. Toque cona. Yo cabo canguichi. ¿Y si trajeron la Biblia? Alce la Biblia para ver. Mire cómo están con Biblia. Eso está bueno. Entonces, vamos a trabajar bastante, hermanos. Trabajar junto con ustedes. En primer lugar, vamos a ver sobre la amistad. ¿Quieren ver, hermanitos? Ya. 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Seguramente cansaría amigos, amigas, peón parlangapa. Manas en algún hecho casaranamanta o yechi. Solamente estamos hablando de qué? De ser amigos. Amigos mantas en algún. Mana rimakuni kasaranamanta, mana rimakuni shukti kaso, sino amistad. Y interesante kan, nyukunchi kausepi achengapak, sobre amistad. Ahora yo le pregunto a mis amados jóvenes, ¿ustedes tienen amigos o no? ¿Sí tienen? ¿Ya? Ahora, un versículo muy conocido, hermano, sobre la amistad, está en el libro de Proverbios, yo tengo en Nueva Traducción, capítulo 13 de Proverbios. Y chaguasa ricusu casaris asita asita ricusu. Nyuka munani Biblia o miñakakuna kamashkas katichu Proverbios 13. ¿Encontraron Proverbios 13? Ahora yo tengo en el versículo 13, perdón, capítulo 13, versículo 20. Dice: ¿Quién con sabios anda a pesar? Dice, ¿con quién sabio anda? Dice, a pesar, aprende. ¿Quién con todo se... ¿quién con tonto se junta, acaba en la ruina? Voy a leer nuevamente. ¿Quién con sabios anda, a pesar, aprende? ¿Quién con tonto se junta, acaba en la ruina? Tal vez hay taquicho apetrado, sí, sí. 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Yachak kunawan tanda nakuhka matokunganin. Yachak. Kotimana yachak tanda nakuspaka. Upa, zaki, nachu. Entonces, kaipesimakon sobre amistad. Ahora, todo ser humano tenemos amigos, y tenemos que tener amigos, pero hay que saber escoger a los amigos. Ahora, hay un dicho muy conocido que ustedes como estudiantes deben saber, dice: dime con quién andas y te diré quién eres. Si andas con los perdidos, ¿cómo será? Si andas con los borrachitos, ¿cómo será? Si anda con el malcriado, ¿cómo será? Si anda con una persona que anda en el pecado, ¿cómo será esa persona? Lo mismo. Por eso, primerito, antes de nada, en la juventud hay que seleccionar amigos. Ahora, una cosa es que todos conozcamos. Por ejemplo, en colegio, todos conocemos, ¿sí o no? ¿Pero todos somos amigos? No. Una cosa es que yo conozca a muchos y otra cosa es que yo sea amigos de determinadas personas. Ahora, para ser amigos, aquí dice claramente el que es sabio, el que anda con sabios. En otra versión dice, el que anda con sabio, ¿qué dice? Sabio será. Más el que anda con necio, ¿qué dice? Será desbaratado, será quebrantado, será avergonzado. Entonces, primer lugar, importante, yukanchik amistad. Ahora, ¿dónde vamos a cultivar la amistad primero? En la casa. Le pregunto a todos mis hermanos, a ver, ¿cuántos jóvenes que están presentes aquí, los que escuchan también por la radio, seguramente, ¿no ve? Le pregunto, ¿cuántos son amigos de sus padres? ¿Sí son amigos? ¿Cuántos son amigos de sus hermanos, entre hermanos de la casa? ¿Sí son amigos o son enemigos? A veces son enemigos, de repente, entre los hermanos no se comparten, no se quieren, se pelean continuamente, viven como perro y gato, ¿verdad? Peleando constantemente. Ahora, ¿qué es la amistad? La amistad es conllevar con otra persona de manera sincera. Voy a decir un chicho. Nacho suktak persona apanakani, pero así yo ya yo. Pero esa amistad taka kasharina kashkani, wasipi wawas, wasipi. Primerito, sé amiga, sé amigo de tus hermanitos. Sé amigo de tus padres. Eso le ayudará a ser buen amigo con otras personas. Entonces, interesante. Yo canchi suktikono amigaringapaka, wasipiri así apanakunakanchi. Yo he visto, por ejemplo, hay dos hermanitas en la casa, a veces se prestan hasta la blusa. Ñañita, no he traído nada, bueno, mi blusa está sucia, preste, me dice, ¿no? Y otro le presta, entre los varones también se prestan. Chompa, pantalones, hasta bikini que se presta. Algunos cambios se abusan vueltas, ¿sí o no? ¿Se han dado cuenta? Por hecho de ser hermano, va poniendo zapatilla del hermano, y otro hermano también necesitaba. ¿Ha pasado eso o no ha pasado eso en la casa? Calladito se va y va poniendo. Eso es abuso de la amistad. Yo sé que tenemos confianza, yo sé que es mi hermano, pero tengo que tener respeto con las cosas de otra persona. Aunque sea su hermano, su hermana, sepa pedir y no uses sin pedir. Eso nos lleva a una buena amistad. Y tiempo rato rinakshkamanta shukta versículo de rikuchisha amistad hawa. Washakote shukta puntuan rato pasasana yo. Solo son ejemplos. En el Antiguo Testamento, en el libro de Samuel, el primer libro de Samuel, capítulo 18, encontramos amistad de dos jóvenes que le amaron muchísimo. Eso está en el primer libro de Samuel, capítulo 18, 1 en adelante. Voy a leer en esta versión, escuchen hermanos. Y caiga alaja más cierto ya chanakawas. 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Primer libro de Samuel, capítulo 18 en adelante. Saúl ya no dejó que David volviera a su casa, sino que lo mantuvo cerca de él, de modo que Jonatán se hizo muy amigo de David. Tanto lo quería Jonatán que desde ese mismo día le juró que sería amigos para siempre. Pues amaba como a sí mismo. En prueba de su amistad, Jonatán le dio a David su ropa de príncipe, junto con su arco y su espada, con todo y cinturón. Siempre que Saúl enviaba a David a luchar contra los filisteos, David salía victorioso. Por eso Saúl se puso como jefe de los soldados. Esto le gustó mucho a todo el pueblo y también a todos, a otros jefes de los ejércitos de Saúl. Pero leo versículos 6, 7 y 8, 9. Sin embargo, desde ese día en que David mató a Goliat, Saúl comenzó a tener mucha envidia de David. Y es que cuando el ejército le regresó de la batalla, las mujeres salieron a recibir al rey y en su danza y cánticos decía: Saúl mató a 1,000 soldados, pero David mató a 10,000 soldados. Bueno, chaykama shakikushu. Sinchpaka kaipi ashi intendingich. Imamantami kairato kushemakune wawas. Sobre amistad. Primero dije que no es malo ser amigos, porque Dios mismo ha puesto a seres humanos que podamos relacionar, porque el hombre no puede vivir sin relacionarse. Entonces, luego hemos hablado que el que junta con sabios, sabio será. Yo y Pengichi, último entorraza, examen oral, Tanacho, y mana cancuna, cutechispica, mana cacharizacho, guacachum, cierto. Entonces, atento tienen que aprender, y ustedes son estudiantes, estoy seguro, son muy inteligentes. Ahora, voy a hablar de dos personas, David y Jonatán. ¿Quién era Jonatán? Jonatán, Jonatán. Este joven era hijo del rey Saúl. ¿Y quién era David? David era un soldado recién entrando al ejército, un jovencito, y primera vez ya ganó la batalla, un hombre guerrero que Dios estaba usando grandemente a este muchacho. Y aquí encuentra la amistad entre Jonatán y David. Ahora, cuando David tenía éxito, su papá, el rey Saúl, tiene envidia, trata de matar a David, trata de destruir. Pero hijo era semejante, muy grandioso, amistoso, amor inseparable con David. Escondía a David cuando su padre quería matar. Ahora aquí vemos, hermanos, hicieron un pacto. Un pacto. Ima pacto tatrushka. Primero sacó la ropa, túnica, porque era hijo de príncipe Jonatán. Cualquiera no ponía la ropa de hijo de príncipe. No era ropa común, sino era una ropa especial, una prenda especial. Eso sacó y colocó en la de David, en señal de que son amigos. Amigos. También el arco, representando más tarde, el arco representaba que David iba a ser el segundo rey de Israel. Pero lo amaron mucho, hasta que lo amaron como a sus propios cuerpos. Así dice la Biblia, amistad inseparable. 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Entonces, punta lugarka, nyukanchi kausipika, charina kanchi, allí amistad. Manasi makuni enamorados manta. Manasi makuni noviazgo manta. Y mamá también se makunchi. Sobre amistad. Ahora, algunos quieren ser buenos amigos o quieren conseguir buenos amigos, pero tal vez no consigues, ¿sabe por qué? Tal vez no eres bueno. Si quieres conseguir buen amigo, sé bueno primero usted. Y si no es bueno, ¿cómo conseguirás un buen amigo? ¿No es cierto? Ahora, para tener una buena amistad hay que dialogar, hay que conversar, hay que conocer. Los conaca hace tiempo con una rico pero tapusa. Can conaca amistad tacharichichu. ¿Sí? Alcen la mano los hermanos que están en colegio. Toditos. ¿Alguna vez los amigos de repente nos corrigen? ¿Estás dispuesto a escuchar? Cuando hay amistad, se pueden compartir. Shuktandasha tacharish papish y matas a un amigo mungar. Se comparte. Si no tiene pasaje para el viaje, ¿qué hace el amigo? Ayude pagando, ¿no es cierto? Otro día pagarás, cuidado. Ahora te aparece el amigo, te pago, pero próximo tú pagas, dice, ¿no? ¿Se han dado cuenta de eso? Cuando hay una amistad. De repente, amistad te explica, ima manashi kaktarikushash korrige. Pero cuando no somos amigos, solo miramos, pero no podemos corregir porque no hay amistad. Vamos a decir a los hermanos, hermanitas, por ejemplo, son amigas entre hermanas, entre chicas, y de repente se asoma una mancha en la cara, algo pasó. ¿Qué hace la amiga? Le dice, está una mancha en la cara, límpiate, arréglate, no veas bien, no estás bien. Pero si no es amigo, ¿puede decir eso? Disculpen, a ver, de repente para los muchachos, yo cuchijare con una bukshaki mawawas. De repente pantaloncito cierre bajarín. Todo el mundo cuando no es amigo solo ríe nomás. Nadie dice nada, solo ríen, ven, ríe nada más. Pero el amigo, ¿qué dice? Y a veces el tonto no entiende también. Dice, ¿qué hace? Dice, alce. Ay, recién da cuenta que estaba todo bajado abajo, ¿no es cierto? ¿Por qué lo dice así? Porque es amigo. Estamos hablando de amistad. Y qué interesante es la amistad. Entonces, la amistad se comparte, se corrige, no guarda sentimientos, sino se ayudan mutuamente. Así que primero es bueno que cultivemos la amistad en la casa y luego con la amistad en nuestro trabajo, estudio, iglesia, entre jóvenes, sé buen amigo. 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Bueno, uno que sale cama rico, pasupi, puntito, ratito, le decía. Hasta aquí hemos hablado de amistad con el mismo sexo. Warmi pish warmi, pura, haripish, haripura. Somos amigos. No pasa nada, hasta aquí caminamos bien. Somos amigos con nuestros padres. Somos amigos con nuestra familia. Somos amigos entre mismo sexo. Pero cutiñá, un amrito con una riquicán con una gnichi, mayoría seguramente cae con adolescente con una gnichi. ¿Cuál tiene 20 años aquí los que están sentados? ¿Alguien tiene 20 años? El hermano, ¿cuántos años tiene? Disculpe. 20 años. Bueno, el hermano está ya en la etapa de joven. Acá los hermanos ya creo que está poco más, ¿no es cierto? Ya se le ve. Y acá yo le veo adolescente. Adolescente. ¿Y desde cuándo es adolescente? Los conocedores dicen desde los 12 años hasta los 18 años se llama adolescentes. ¿Verdad? Son adolescentes. Pero cuando despierta, escuchen jóvenes, cuando despierta tener amistad con el sexo opuesto. Porque somos amigos con el mismo sexo. Pero de repente ya llega 12 años, 13 años, 14 años, de repente comienza a tener atracción al otro sexo. Y seguro que cancona con gichi chay edad. Chay edad con gichi chay tachi con mi cancona puñado y tachi chay edad con gichi. Justo chay edad. Justo ña sukta piñado y tachorana chay vale con gichi. Cancona ya con gichi guambras millocos. ¿Cómo es Michoco, hermanos? Baboso, dice. Ustedes mismos dicen. agosto. Ese es el tiempo. Ahora, no está malo, pero hay que cuidar mucho. Por eso leamos, por ejemplo, 2 Timoteo 2:22. ¿Qué dice ese versículo? Tenemos que cuidar. Vamos a hablar ahora la amistad entre el sexo opuesto, o sea, el hombre y la mujer, en diferentes sexos. Pero ¿qué dice San Pablo a joven Timoteo? ¿Alguien tiene ese versículo? Alaja tambayat sanakan. ¿Saben que su hermano jovencito? Lea por favor en alta voz.
1: Huye también las pasiones juveniles y siguen la justicia de la fe, el amor y la paz con los que de corazón limpio invocan al Señor.
0: Amén. Qué bueno. Huye de las pasiones juveniles. Huye de las pasiones juveniles. Mananin chay pisakiri, sino huya. Esa palabra quiere decir tentaciones con atiyakpik ama chay ptiyakuyachu, sino ri, suxi, ama chay ptiyakuyachu. O akuna, algo natural migan, mana hucha tu chayka. Algo natural migan, kan atracción tacharina, su warmik sashkaripak, yuipi atracción charina, jaripskuti warmi manta yuyanaka, algo natural mikan, mana huchacho. Pero chasna kaspapis, manarish kangicho todavía en la edad de vivirse en pareja, aunque sientas atracción. Y con lo que hay pican grandes peligros, si no dominamos nuestro carácter, si no dominamos nuestros pensamientos, si no dominamos nuestro ser, podemos ser trampa de Satanás. Hay versículo San Pablo clarito, nin temotemu, huya de las pasiones juveniles. Huya, metiqui. Ahora, manamalo su guarmión, su jarión, parlanacuna, ña su edato como espac. Pero tenga mucho cuidado, tenga mucho cuidado. A ver con lo vacuna tapo sanin y caipi señorita guna. Nietzsche, sinceramente yo que como ya se chisca un tapón. Nietzsche, que no te comas que vaciles. Panicos. Término vacilar quiere decir le gusta jugar. Vacilar quiere decir jugar, molestarle o tener en dudas a su mente. Nietzsche, me quien molestas. Carato pengarinichi, nacho mana palasunichi. Pero seguramente ñami maijin taka kankuna taka molestas. Tal vez cambagipik sale. Ah, ese Sergio me molesta, ¿no? Ese Sergio me molesta. ¿Qué pensarás, tonto este? Chasna yuiguna ña kasharin kambo hibika. También usted siente atraída, sientes atraída, el hombre siente atraído, pero eso no significa que usted está listo para formarse pareja. Solo son atracciones humanas. Atracciones humanas de la persona. Samuta chisharika y pinganin, tenga cuidado, huya de las pasiones juveniles. Metikui. Entonces, Rique su vida ca proceso mawawas. Por ejemplo, vida monta cancone ya chinguichinacho. El hombre que, ¿cómo comienza el hombre? El hombre nace, luego crece, reproduce, muere. Ya. Chasna makuti, enamoramiento mawe ma. Amistad, managanka, tiro tupiu, ya estamos. Para casar, tiene un proceso. Yo le voy a preguntar, amados hermanos, ¿usted estaba en escuela, sí o no? Luego, acabando a colegio, ¿a dónde va a ir? Va a ir a la universidad, al estudio superior. ¿Quién pasa de escuela de una vez a la universidad? Nadie, porque tiene que ir paso a paso. Nadie va a ir de la escuela a la universidad, ninguno. Entonces, amistad, pishanmi, paso a paso. Primero, ya jaderka ni yaringi chitapsham. Primero, a mi starkarka ñukuchi yaya, yaya mamakunao. Segundo lugar, amistad entre los entre el mismo sexo. Harikish haripura, warmikish haripura, amistad takitsarinchi. Pero ashita winerishpaka, ñashamun amistad con sexo opuesto. Y ahí está el peligro. Ahí está el peligro. Wakin kunaka manda amistad tacharion, enseguida habla de enamoramiento, incluso ya quieren casar. Ahí está el peligro. Ahí está el peligro. Ahí está el peligro. No se canta de repente Maji Musito Achivido, mana toque muso achivido, es Maji Musito Achivido, Nacho. Nacho canta con eso, oye chica bonita, eres guapa. Desde que te vi, no me dejo de mirar. Y la chica dice, ¡ay! Oye, con hechizo. Qué tremendo las cosas. Amachnichuao, porque eso es peligro. ¿Están escuchando? Peligro. Si alguien enseguida quiere enamorar, es que ese muchacho no está bien. Cualquier muchacho sincero no va a hacer esas cosas, sino primero, respetuosamente va a saludar, va a preguntar cómo te llamas, cómo es lo que está bajo, hablar de cosas de Dios, de la vida. Eso va a ser primero. Pero lamentablemente, más rato que va a hablar una hermana chasnán. Enseguida vacilan y ya declaran enamorado. Y la chica a veces rapidito se cree. La primera vista es malísima. No te enamores, hijo, a la primera vista, sino primero lleve una buena relación de amistad. Y mamá también se llama Punchi. Amistad. Primero hay que conocer a las personas. Y cuando somos amigos hay que conversar de cosas eternas del cielo. Hay que conversar de Jesucristo. Hay que conversar del estudio. Hay que conversar de la salvación. Hay que conversar de metas altas que cada uno tenemos. Ya sabemos que Baltasar y Atsikul Kachaita, ahorita último hora estamos sobre el cani, ¿no? Entonces, interesante can, ñukachi causa y pica, y achana canchi. Valores importantes, ñukanchi causa y pacascata. La amistad. Ahora, ¿cuánto tiempo debemos ser amigos? Yo no puedo limitar. Amigos podemos ser cuánto tiempo, pero no estamos hablando de matrimonio. Estamos hablando de amigos. 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Vamos a ver el libro de Génesis. Chaywasha kutin ñukuchimun chayangapa. Capítulo 24. Génesis capítulo 24. ¿Ya lo tienen? Yo voy a leer en esta versión. Por favor, escúchenme. Yo voy a leer despacio, haciendo pausas, pero quiero que entienda. Y después voy a preguntar qué entendieron de la lectura. A mí me gusta enseñar. Enseñar, enseñar. Amén, hermanos. Ya, ya, a ver, toditos van a ver a mí. Mire a mi hermano. Ya. ¿Se soy guapo? No, dice este feo, dice hermano, ¿no es cierto? ¿Están conmigo? Ya. Ahora se escuche. Yo quiero que vayas a la casa aprendiendo la Biblia y digas, ese pastor me enseñó muchas cosas en mi vida. Abraham ya era muy anciano y Dios lo había bendecido en todo. Un día Abraham le dijo a su mayordomo, pon tu mano debajo de mi pierna, porque vas a hacer un juramento. Aunque vivo entre los cananeos, me vas a jurar por Dios del cielo y de la tierra, que no casarás a mi hijo Isaac con ninguna mujer cananea. Más bien, ve a mi tierra y busca entre mis familiares una esposa para él. ¿Qué pasa si la mujer no quiere venir conmigo a esta tierra? ¿Debo entonces llevar a tu hijo para que él mismo lo busque? Interesante. Abraham le dijo: más te vale que no lo hagas. Cuando el Dios del cielo me pidió que me dejara la casa de mi padre y mi país, me prometió bajo juramento que esta tierra se le daría a mis descendientes. Así que él enviará delante de ti a su ángel para que encuentres allá una esposa para mi hijo. Si ella no quiere venir contigo, quedarás libre de tu juramento, pero de ningún modo permitirá que te lleves a mi hijo. El mayordomo se comprometió con su amo Abraham y cumplió el juramento. Y luego de tomar 10 camellos y lo mejor que tenía su amo, se puso en marcha hacia el pueblo de Naor, que está en Mesopotamia. Caía la tarde cuando el mayordomo hizo descansar a los camellos cerca del pozo que estaba fuera del pueblo. A esa hora las mujeres salían a sacar agua del pozo. Allí el mayordomo oró así: Dios de mi amo Abraham, te ruego que seas bueno con mi amo. Haz que hoy me vaya bien. Mírame aquí, junto a este pozo, ahora que las mujeres vienen a sacar agua. Permítale que a muchacha a quien se pida que me dé a beber agua de su cántaro. No solo de agua a mí, sino también a los camellos. Así sabré que has sido bueno con mi amo. Y ella es la mujer que has elegido para Isaac, quien siempre te obedece en todo. Todavía no había terminado de orar el mayordomo cuando llegó Rebeca con cántaro al hombro. Era hija de Betuel y nieta de Milca y de Nacor, hermano de Abraham. Rebeca era una muchacha muy hermosa y soltera. Bajó al manantial y llenó su cántaro, y cuando ella subió, el mayordomo corrió a su encuentro y le dijo: por favor, dame un poco de agua de tu cántaro. Rebeca bajó enseguida el cántaro y le dijo: beba usted. Y con sus propias manos le dio a beber. Y cuando el mayordomo terminó de beber, a ella misma dijo: ahora voy a sacar agua para sus camellos, para que vivan todo el agua que quieran. Rápidamente vació el cántaro en el bebedero y corrió al pozo para sacar más agua hasta dar de beber a todos los camellos. Mientras tanto, el mayordomo la miraba sin decir nada, pues quería saber si Dios le había ayudado a encontrar una esposa para Isaac. Cuando los camellos acabaron de beber, el mayordomo puso en la nariz de Rebeca un anillo de oro que pesaba 6 gramos. Además, le puso en los brazos 2 pulseras de oro que pesaban más de 100 gramos. Entonces le preguntó: dime por favor, ¿quién es tu padre? ¿Crees que mi gente y yo podríamos pasar la noche en esta casa? Rebeca respondió: soy hija de Betuel, el hijo de Milca y de Nehor. En nuestra casa hay lugar para que pasen la noche y también tenemos abundante comida para los camellos. En ese momento el mayordomo se inclinó y dio gracias a Dios. Con esta hacíamos pasar la noche en esta casa. Rebeca respondió: soy hija de Betuel, el hijo de Milca y de Nehor. En nuestra casa hay lugar para que pasen.

alabado sea Dios de mi amo Abraham, pues siempre has sido bueno y fiel con mi amo. Has guiado mis pasos hasta la casa de sus familiares. Al oír esto, Rebeca corrió a su casa para contarle a su madre lo sucedido. Su hermano Labán vio el anillo y las pulseras de Rebeca traída puesta y las oyó contar lo que aquel hombre le había dicho. Entonces salió corriendo a buscar al mayordomo y lo encontró junto a los camellos cerca del pozo. Al ver Labán le dijo: Bienvenido, Dios lo ha traído con bien hasta este lugar. Venga usted a mi casa. No se quede aquí afuera. Ya he preparado un lugar para usted, también para los camellos. El mayordomo lo acompañó. Y una vez en la casa, Labán les dio agua a él y a sus hombres para que se bañaran. A los camellos les quitaron la carga y les dieron de comer. Cuando les sirvieron de comer, el mayordomo dijo: No comeré hasta que los cuente, porque estoy aquí. Labán le dijo, Labán lo dejó hablar. El mayordomo lo dijo: Mi amo es muy rico, pues Dios le ha bendecido mucho. Le ha dado ovejas, ganado, plata, oro, sirvientes, sirvientas, camellos, asnos. Además, su esposa Sara tuvieron un hijo, a pesar de ser ya muy anciana. A ese hijo mi amo lo entregó todas sus riquezas. A mí hizo jurarle que casaría a su hijo con ninguna mujer de Cananea. Más bien me pidió venir acá a buscarle esposa entre sus familiares. Y voy a pasar rápidamente porque la historia sigue largo. Pasar al versículo 45. Todavía no terminaba de orar cuando llegó Rebeca con su cántaro al hombro, bajó y sacó agua, y cuando yo le pedí que me diera de beber, enseguida bajó su cántaro y me dio lo mismo a los camellos. Una vez que bebí, le pregunté quién era su padre. Ella me contestó que era Betuel, hijo de Nineor y Milca. Fue entonces cuando puse el anillo en la nariz y las pulseras en los brazos. Hasta una historia que hace que Manayashi Rimasha, Kaisha Sakirishpa, Kankunamo y Achishanini. Interesante la historia. Bueno, matrimonio, cultura judía, cultura de los hebreos. Chaypika kashkata parla con ella. Paikunaka ima layati kashka. Riki, yaya Abraham, tsarishka shuk solo churita. Y Dios, maiman rinishka aspapi kausakurka. Pero chaypika pay solo kurka extranjeros, mana tierka ni pipa Abraham familia kuna. Y Dios, Abraham, Dios manda escamanta, Dios nerka ama casarazo, chaisa gente kunawanka. Sino paikuna pura, aijo pura jati casarazo. Abraham pobre chukashka. Abraham no era pobre, sino como era Abraham. Abraham era rico en plata, animales, oro, todo lo demás, empleados, hombre riquísimo. Y si él lo llega a tener un solo hijo en su vejez. Y quería que su hijo se casara, pero no del mismo pueblo, de ese mismo, de los cananeos, sino de sus familiares. Aquí hay un pacto. Caipian su pacto, su mascasca tian. Rique o kikuna, o akuna. Abraham capay por servista cachasca, wa churipa guarmita mascagrichu. No vaciló Isaac a la señora, sino quién va a buscar. Pete mascanao risco. El mayordomo, el serviente, nunca vaciló.

0: Nunca hubo un encuentro. Bueno, la historia hay mucho sobre Yuxato, ahora es una falta que se llama Temisanine. Dios, a través de serpiente, encontró una bonita mujer. ¿Cómo se llamaba? Rebeca. ¿Nachu? Cae guarmisita, guantopaspa, apamurca, caro yactamanta. Y cae guarmisita, ni a caramonta samus pare. Ni son, imalate, ni son asate, ejemplo, chorazo, cae sanguise, loma, picanchi, nachu. Hawa gawi hulumata samus kanga kanya novia. Kuti kai sangi seloma pika nyasikun. Chai tamiyuka sirvi kuna samu nispa isag nikun. Kuti chai warmi pshinim rebeka pshinim pitiga chai amuka. Chai mikamba kusa tokuna nishiga. Enseguida belo antaparir kanin. Mana kun punjasina belo kshikachu transparente, sino una tela gruesa. Y apenas había dos huequitos para ver nomás. Nada más. Oye, con mi chico. Chale tapar samos para acá. Nunca manas rixis cacón. Te tienes que tomar en cuenta que no conocía. Isaac no conoce a Rebeca. Rebeca no conoce a Isaac. Ahora, Dios está programando para esa pareja un futuro mejor. Llegó, se enamoró, ahícito nomás, y luego lo casó, lo bendijo a la familia. ¿Qué podemos aprender de esa lección, aunque he hecho muy rápido? Primero, este padre busca esposa, no de los cananeos, sino de su familia. ¿Qué significa eso para nuestra aplicación para nosotros? Esto significa que hoy una chica, un chico, no debe casar con una persona impía. No debe buscar a un incrédulo. No debe buscar a un hijo que no conoce a Dios. Sino tiene que buscar de la misma familia, Nishaka, familia de Dios. O sea, familia de la fe. Y ahora que con una casarosa gawawas, mana kuhtak ama enamoran gichuawas. Peor casaran ataque. Porque casaran apajate yagrin consecuencias. Escuchen, ¿qué dije que va a haber si casan sin obedecer la ley de Dios? Repitan, ¿qué dije que hay? Eso, va a haber consecuencias. Cago una jovencita que me asustaré ni yo que voy a hablar con una de los catalanes de cus, ¿cierto? O aquí en Guamrita con una amiga así también de tontita con. ¿Cierto? Aprenden, escuchan, pero no guardan. Y salen enamorándose de los impíos. Y salen casando y luego están pasando tremendas consecuencias. Vamos a poner un poco, aunque radio vía chinchis, pero asata nisas, por ejemplo. Abre cancuna y moras a cambuyaya o viscacho, machiscacho. ¿Sabe cómo es el olor de trago? ¿Sabe cómo es el olor de tabaco? ¿Sí sabe? ¿Ha fumado usted? Ah, el humo dice ya, está bien. Pero hagamos un pequeño cuento, hermano. A ver, supongamos que usted mañana casa, por favor, yo no quisiera eso, cierto, un montón, no quisiera eso. Supongamos que usted casa de un borracho. Por favor, solo estoy poniendo ejemplo nomás. Y ese borracho, como es borracho, bruto y chispo, y quiere besarte a vos con esa boca hedionda. ¿Darías beso? Ponga a pensar. Pero a veces cuando la mente es cegada, cuando no comprende, parece que ese muchacho impío o la muchacha impía, parece que es más bonita. y sin escuchar consejo de pastores, consejo de líderes, consejo de los padres, algunos salen casando con el pie. Mana evangelizashalak, Cristo kungalak. Amén, dice por ahí. Y no damos cuenta que estas cosas va a ser amargo. Yo no casé para estar amargo. Yo no casé para vivir en el infierno. Yo casé para compartir con la persona con quien me uno. Entonces, por eso tenemos que entender bien. 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Riki chay tishkan kanan kananero kuna lugar tishkan warbi kuna mana tishkan. Claro. Pero pa ender kamana, kay pueblo kamana kangacho ñukapa no era. Sino karma. ¿Achú? Entonces, kun nunca kuti chay tan iskosha rato pasasha su puntito. Escuche, hermano. Para el noviarse tiene que estar preparado primero en la parte espiritual. Madurez espiritual. Repite que dije. En segundo lugar, madurez emocional. Yuye, maduro emocional. Tercero, madurez psicológico. Cuarto, madurez físico. Alce la mano los jóvenes que están aquí. ¿Cuántos hermanos saben 100 versículos? Alce la mano los demás que saben 100 versículos. ¿Nadie sabe 100 versículos? ¿Sabe por qué es bueno saber la Biblia en la juventud? Porque eso me mantiene cuando sea casado. Voy a hacer un chico. Por eso hay que aprender. Entonces, ¿has venido al culto regularmente? ¿Haces la obra de Dios? ¿Sabes tú que te analizan acá? Primerito, rico y wow, rico. Y matacán, cada persona enamorada, casarana, matiakushpaka. Primerito, que rico, chay mocito, chay solterita, cristo. Culto mamporicho. Dios tamañacho. Biblia tarizach, Dios pactamunach, manaxaga peregrinolach. Hay algunos hermanos que son peregrinos, solo son pasajeros. De paso nomás. Y no buscan de corazón a Dios. Entonces, primerito, madurez espiritual. Segundo, madurez emocional. No confundas con amor y con sentimiento. Una cosa es amor y otra cosa es sentimiento. Algunos nunca van a la siento. Oye, algún hechizo. Siento. No es cuestión de sentir. No confundas con amor y con su sentimiento. Entonces, por favor, yo creo que es interesante en tu vida que entiendas eso. Porque, claro, que hay un guito que enamorar el pica medio a Shaun por iglesia, Nacho. Cierto, medio preocupado. Hasta algunos quedan media desnocadas, o algo así. Porque, cierto, yo digo con experiencia, vamos, las chicas que se enamoran bajan de notas en el colegio. Ciertito, bajan de notas, porque andan pensando en la mente, volando por ahí, muchas cosas. Por eso es importante, primero, madurez espiritual, segundo, madurez emocional. Madurez psicológico, y huye. La parte psicológica. Sea madura. Si usted todavía no es madura, no está listo para ennoviarse ni para tener amistad con el sexo opuesto. Espérate. Espérate la voluntad de Dios. Luego, la madurez física. En la Biblia no dice en ninguna parte a qué edad debe casar, pero de acuerdo a los estudios, la persona va madurando. Por ejemplo, usted, hermana, ¿cómo se llama usted? Flor. ¡Uy, qué bonito nombre, Flor! ¿Qué es? ¿Qué flor es usted? ¿La rosa, la margarita, la...? ¿Cuántos años tienes? 23. Parece 15, ¿no? Debe haber. ¿23? ¿De veras tienes 23? ¿En qué año nació? 88. Nomás Krishna, Krishna. Está bien. Está bien. Está bien. Ahora, por ejemplo, acá la flor, yo no estoy diciendo nada, solo estoy diciendo la flor, pienso que ya está madura, aunque no suficiente, madura emocional, espiritual, no sé, ella debe saber, pero no sé. Pienso que ya está madurez psicológica. Si un muchacho te quiere enamorar, no es fácil que cree, sino piensa primero. Porque la chica de 15 años, cualquier muchacho que dice, cree. Cambio la pasando de 20 años, comienza a analizar, pensar, evaluar. Esas son las diferencias. Consejo. ¿Está conmigo? Acá la hermanita, pienso que si es que casaras, estás bien nomás. Y si quedas poco más, no hay problema, eso es tu problema. Yo creo que está bien nomás. Pero, por lo menos la chica debe tener 21 años en adelante para pensar el matrimonio. ¿Escucharon? ¿Usted cuánto años tiene, hermano? ¿Ah? 17. Faltaría 3-4 años, por lo menos. Hermanita se preocupa, vea. No, hermana, tranquila, 4 años es rápido. Los varones, por lo menos cuando tenga 24 años. Porque la mujer desarrolla más rápido que el hombre. El hombre desarrolla más despacio. Yo hermana, y completar en sí. Hermano, ¿usted cómo se llama usted, jovencito? Usted de Poncho, ¿cómo se llama usted? ¿Cuántos años tiene? 17. Mira acá el jovencito, alto, simpático. Parece papá de Tarzán. Sin embargo, todavía no está preparado para innoviarse. Sin embargo, no está preparado para innoviarse. Porque allí yo he dicho, wow, cae un hito y allí ya se cierra. Todavía no está. Ya sé que está alto, ya sé que es simpático, ya que todo es, pero todavía no está listo. Todavía no está listo. Entonces, madurez física, por lo menos 21 años y 24 años los chicos. Eso no dice Biblia, son consejos ya de los hermanos, personas profesionales en área académica, área de estudios humanos, nos aconseja eso. ¿Están conmigo, hermanos? Entonces, cae rikunchik, chay kanakan madurez. Chay pobasha, kimsa. Tres cosas tenemos que elegir bien en la vida. Primero es la salvación. La gran decisión que el ser humano debe hacer en su vida se llama la salvación. Eso es interesante. Si usted no tiene a Cristo, estás perdido. Si Cristo Jesús está calmando a Tsarishpaka, perdido Maricangi. Primera decisión es la salvación. Repita, ¿qué dije? Eso, la salvación. Eso es interesante en la vida. La segunda cosa que yo tengo que elegir en la vida se llama la carrera. La carrera. Interesante. La segunda cosa que en la vida tengo que escoger es la carrera. Escoja bien la carrera.
1: 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Algunas chicas ni colegio acaban y salen casando. Vez de salir bachillerato, bachillando con la barriga. Y no hay quien responda. Voy a mi chico. Qué tremendo los chicos. Warmizaki, ma cierto, yo creo que salen que tú vas a decir, ¿cierto? Tú que son un también a decir. Zaki, ma una niña de 15, 16 años, 17 años. Ya tiene un bebisito marcado, wow, llorando, ella llorando, wow. Ya se gradúa licenciada de mamá. Y no hay quien pague nada. Entonces en la vida es importante, wow, es la profesión. Vaya, wow, vaya, escuchen, caerunito, nishkatuich, wow. Yo quiero que termines el colegio. Luego termines la universidad. Ahí vas a pensar casar. Cuando ya Dios te permita dar un trabajito. ¿Amén, hermanos? ¿Se comprende? No case antes. Es un suicidio, hermano. ¿Verdad? No case antes. Musuguna kata ormat shingap kuningalan o umadavsh, ningajan. Pero no, no case antes. Sepa escuchar consejo de las personas que ya pasaron experiencia. Espera. Más que ma, una y un cachipa más que un año, torcer esa las. Aguante, aguante. Espere hasta el día de que hayas terminado la universidad y hayas tenido un trabajo. ¿Sí me comprenden, hermanos? ¿Sí están entendiendo? Interesante. Ahora, búsquele un. Su profesión sea algo que vas a poner en uso. Porque yo no estoy de acuerdo, algunos hermanos se gradúan licenciado en profesor de química y está trabajando en otra cosa. Eso no se llama éxito. ¿Cuántos hermanos están siguiendo químicos aquí? ¿Alguno? Químico. ¿Quieren ser farmacéuticas? Medicina general, iba a estar con licenciada en enfermería, ¿y qué quiere ser? Veterinario. ¿No le gusta veterinario? Bueno, yo que si ni sabe, ¿sabes? Así ni Himalaya, ciertos conejos, así me acuerdo que hay. Así me cita jambina, ascuta jambina, ¿sabes? Con el así cosquita macón, doctor. En los animalitos. La cosa es que usted sepas tener un profesión. Porque ya aquí ganga semana yo conchi, chayñan un sayaspa. Entonces, primera gran elección que era la salvación. Segunda gran elección es la carrera. Tercera gran elección se llama. ¿Con quién se va a casar? Tercero. Rick. Primero, crina taña charingi kama causa. Segundo, ña carrera ta charingi. Tercero, chaype recién mashkangi, ¿con quién se va a casar? Interesante. Chaype ña kangi a changi, piun kazaranata. Tercer lugar. Que quien sabe que hay decisiones que tú que vida por este mundo. Los demás decisiones son secundarias y Dios va a dar por añadidura otras decisiones, otras bendiciones. Pero estas tres bendiciones tienes que hacerlo bien. Estas tres cosas tienes que decidir bien. Estas tres cosas tienes que elegir bien. ¿Escucharon? Chaita, quien sata ajiti ajana kangiwao. Y mamá, salvación ka toki vida. Carrera pis, toki vida. Kazaras kausana pis, sea bien o sea mal que vaya, es para toda la vida. Por eso hay que escoger bien. Hay que escoger bien. Hay que escoger bien. Acá. hermanos jóvenes, yo ya estoy casado 22 años. Yo casé a los 23 años. Casi a la edad que estoy enseñando. A esa edad me casé. Y aquí está la señora. 22 años soporta esta señora. ¿Cuántos quedan riendo más bien, no es cierto? ¿Verdad? Y ella también a este hombre. Porque la vida no es fácil. Oye, muchacho, la vida es dura. Y yo soy sincero, jóvenes, eso como persona adulta les cuento, muchas veces he llorado. Algún joven dice, yo casi mandaba a casa a ningún. Hay jóvenes que dicen, mi papá peleaba cuando yo casi sí, ni con pétalo de flor no voy a pegar. Me va a tratar bonito. Manachas na chuaba, señor, que se haya que salir a mi casa, rejpica, guarmi escolera chinchami, jari escolera chinchichan. ¿Sí? Por eso hay que conocer. Mejor hay que ir despacio. Hay que comenzar despacio. Saber elegir las cosas más importantes, que es la salvación, la carrera. Y luego, Dios proveerá el matrimonio. La tercera pregunta que quiero hacer, ya no sé, ahora está hoy Sanguich, yo creo que cae de salame, pero hoy Sanguich, ahora está noche. ¿Ya es 2:30? ¿Sigo nomás? Yo sigo nomás, pero no hay problema. Hermanos, por ejemplo, yo coche causa pica importante can aji ilis causana, aji yarina, imagina por ikuskata, aji entendina. 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Hermanos jóvenes, no case apurado. Hay chicas que pasan 23 años y ya comienzan a preocupar. A mí nadie es vacila, Dios mío, Señor.
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Igual forma quiero saludar en esta mañana a los que están escuchando a través de TikTok, quienes están sintonizando, quienes están visualizando. Muy buenos días, que el Señor les bendiga a cada uno de ustedes. Espero que hayan tenido una excelente, una bonita noche de descanso. Una vez que Dios nos ha dado una hermosa noche para podernos descansar, y ahora estamos aquí para podernos decir gracias, Señor, por esta noche. Gracias, Señor, por darnos un día más de vida y salud. Estoy aquí sano y vivo. De pronto, si en alguna familia ocurre alguna situación, igual decir gracias, Señor. Poner en las manos de Dios todas las situaciones que está pasando. Así es que con fuerza, amigos, hermanos, quienes están visualizando a través de este medio de comunicación, les deseo bienvenidos y bienvenidas al programa Conectando con Dios en Oración. Adelante, hermanos, nos empezamos con la lectura bíblica, Oseas capítulo 4.

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Isaías capítulo 4 ka riman.

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Oseas capítulo 4 marca el inicio de una serie de juicio y advertencia de Dios contra la nación de Israel. Expone la ruptura del pacto espiritual y funciona como una acusación formal por abandonar la ley divina. 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Temas claves del capítulo. La demanda de Dios. Dios acusa a Israel de vivir en una decadencia moral total. Mentiras, robos, asesinatos y adulterio son la norma y no hay fidelidad ni conocimiento de Dios. 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Katepiri concha el castigo sobre la creación. A causa de la maldad del pueblo, hasta la tierra misma se marchita y la naturaleza sufre, animales y aves. 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A causa de la maldad del pueblo, hasta la tierra misma se marchita

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La responsabilidad de los líderes. Dios culpa directamente a los sacerdotes y profetas. En lugar de enseñar al pueblo, lo han corrompido y guiado hacia la idolatría por su propia convivencia. 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Katipika riconche falta de conocimiento espiritual. El versículo más famoso del capítulo Oseas 4:6. Mi pueblo fue destruido por falta de conocimiento. Nyuka akshashka pueblo, Oseas capítulo 4, versículo 6, peneskashina. 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Aquí el conocimiento no se refiere a la información intelectual, sino a una relación íntima, obediente y activa con Dios. 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El pecado tiene conciencia destructiva. 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Las malas acciones de la sociedad no solo dañan a las personas, sino que perturban el orden de su entorno. 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Liderazgo espiritual fallido. Los líderes religiosos tienen una gran responsabilidad. Cuando fallan en su misión de enseñar la verdad, la sociedad entera se desmorará. 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Sociedad entera. 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La necesidad de conocer a Dios. La ignorancia voluntaria de la palabra de Dios y de sus caminos lleva al rechazo de su amor y

y finalmente al juicio. 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

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Benedicto Evas Caito Tamanta, buenos días, mi estimado hermano Pedrito Valente. Excelente su transmisión desde Machachi. Muchos saludos en todas partes de la provincia, siempre sintonizando a esta radio El Buen Sembrador 100.1. Colombia, Chimborazo, Ecuador, país en el mundo entero. Y un excelente día para todos. Un bendecido día. Pague Benedicto. 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Pedro Tenenuela, buenos días. Pablito Valente, así se mató Tamanta, hermano. Estamos escuchando a full volumen en Machachi. 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
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Las 4 de la mañana, me tocó un 44 minutos. Juliana Patarón, buenos días. 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

0: medio de cualquier tempestad o incertidumbre,
1: Él no te abandona. Siempre mantengan en calma. Confía en el Señor, confía en su propósito para tu vida. Y recuerda que su gracia te guiará en cada paso que des hoy en este día. Este nuevo día, martes 30 de junio. Josué capítulo 1, verso 9 dice, mira que te mando que te esfuerces y seas valiente. No temas ni desmayes, porque Jehová tu Dios estará contigo en donde quiere que tú vayas. Así es que hermanos y hermanas, en esta mañana, por cualquier lado que tú estés, en cualquier parte del mundo que tú estés escuchando, siempre veamos escuchando la palabra de Dios y mantengamos en nuestras mentes, mira que te mando que te esfuerces y seas valiente, dice la palabra de Dios. No temas, no desmayes de nada, porque Jehová Dios estará con cada uno de nosotros en esta mañana. Son las 4 de la mañana, 49:50 también. 4 de la mañana, 50 minutos. Filomena Quispe, buenos días, hermano Pedro, que Dios le bendiga siempre. Gracias, hermana Filomena. Que el Señor les bendiga. 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Buenos días, Ángel Guamán. 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Saluditos desde la ciudad de Ambato para Chimborazo, especialmente en Riobamba, familias allá en Curiquinga. 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Sinjate, buenos días, hermano Pedrito, un saludito desde Cajabamba, familia Quispe, Chacahuasay, Caí, saludos, Tacachán, Wauke, Paul Quispe, Manaya, Cajabamba, Pi. 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

Las 4 de la mañana, ya me tocó un 53 minutos, 4 de la mañana, 53 minutos. 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

0: Las 4:58 PM. 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
7: Las 5:04.

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1: Hola, yo soy Emilio Reyes. ¿Te encuentras tibio espiritualmente? Estas palabras pueden ayudarte a fortalecer tu andar cristiano. Cuídate de no olvidarte de tu Señor y de cumplir sus mandamientos. No sea que comas y te sacies, edifiques buenas casas, tus negocios aumenten y todo lo que tengas se multiplique y se enorgullezca tu corazón, y te olvides de tu Señor que te sacó de una vida de pecado. Así dijo el Señor: haz un alto en el camino, mira y pregunta cuál es el buen camino y decide andar por él. Así hallarás descanso para tu alma. Si confesamos nuestros pecados, el Señor es fiel y justo para perdonar nuestros pecados y limpiarnos de toda maldad. Tengan cuidado de que no haya ninguno de ustedes que con un corazón malo de incredulidad se aparte del Dios vivo. Antes, anímense unos a los otros para que ninguno se endurezca por el engaño del pecado.
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1: Hola, yo soy Emilio Reyes. Si has sido abandonado por tus seres queridos, hay promesas de Dios que te ayudarán. Aunque mis familiares me dejen, el Señor me recogerá. El Señor ha dicho, yo estoy contigo todos los días hasta el fin de tus días. En ti, oh Dios, confiarán los que te conocen. Tú, Señor, no desampararás a los que te buscan. Yo, el Señor, nunca me olvidaré de ti. Esfuérzate y ten ánimo. No temas ni tengas miedo, porque el Señor tu Dios es el que va contigo. No te dejará ni te desamparará. El Señor no desamparará a su pueblo por su grande nombre, porque Él te ha hecho parte de su pueblo.
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5:42 minutos. 5 horas de Tutamanta, 42 minutitos. Buenos días. Hoy es nuevo día. Hoy es nueva oportunidad. Esto está buenísimo. Hoy es nueva. Oiga. Nuevo día. Kunan y Maca estaban cari Puxanca, Yukanchi selección. ¿Sí o no? Bueno, Yukanchi Puxanca Lima. Es un carimano y Arikunchi, Yukanchi cae repetidor principal, Sanguisel Alto. Parece que no hay energía. Sí, estamos afuera de señal. Pero Yarikunchi, Yukanchi Puxanca. Especialmente, plataforma digital Facebook, buenos días. Uyascuna, Tandariscuna, buenos días. Producciones Digital Mushuk Bakari. Danielito Guapi, buenos días. Excelente mensaje, Dios nos bendiga, dice. Claro que sí, buenos días, hermano. Excelente programación. Jorgito Cepeda, sintonía sur de Guayaquil. Solitos en la comunidad de Lupaxi Chico. Para toda la familia Cepeda, Huamán. En especial para mi papito Manuel Cepeda. Muchas bendiciones a... ¡Arriba, Ecuador! Hoy jugamos. Buenos días, bendiciones, excelente programa. Full sintonía en Durán, buenos días, Costas. Hoy día, Ecuador se viste amarillo. Azul y rojo, buenos días. 20 horas 8 de la noche, mata. Viene el partido. Ecuador-México, el Mundial 2026. Allá en México mismo, 5:44.

5 minutos, 48 minutos. 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Paiganza está aguantando, Arín, buenos días, tu tabanta. Martes, segundo día de la semana, 30 días recorridos. 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Buenos días, hermano Iván, bendiciones, excelente programa, saludos desde Río Bamba, Sultana de los Andes. Chulanda Cubi, buenos días, las 5:51. Solo más cantito, buenos días. 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

0: 5:54, 5:54. Cutamanta ahora, buenos días, Pagui Acushcamanta. 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
0: 5:56. Oiga, Maijan, Maija Pietrico Ringue. 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
1: Y una llamada.
0: Chichilado y mapasca. Maijan, que Newcastle, me guasa y pesicurini ringue. 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Que no que enfoco si mata con estas paninca. Oiga, Maijan, que no me que invita con una cauya y huye. Que invita si mata huye y huye. Vamos, tricolor, dice. Buenos días, martes 30 de junio a 20 horas 8 de la noche, pantalla gigante. Parada de la cooperativa 2 de agosto. Centro cantonal. Invita a esto. Alcalde del cantón Colta. Doctor Julio Guaminga, invítame. Oiga, Maijan, que de repente. Campaja, amigo, con agua. Capa familia, Juan. Ey, Yukunawan. Subasta la gata tandaya. Como buenos ecuatorianos, como buenos coltenses. Pantalla gigante y sonido aéreo. La película es Unispa, Oguía es Unispa, Tandariz Unispa, Ecuador, Tanimachis Unispa acá. Ahí tú te marcas a las 8 de la noche y mata. Vamos, tricolor, Nispa a mí. El martes 30, junio me ataca. Pantalla gigante y mata Chularinche, niñe. Son caricaturas de 2 de agosto y mapi. Ahí está, doctor Julio, amiga para todos los contenses. ¿Qué tal? Las 5:57, Chita Parlanchi. Y por acá también menciona, oye, Checa Colta, Picausa Cunapa. El buen sembrador Coyarín, Yachita, Golta y Guamote. Y Guamote, Pajpis Parlazo, Guamote Guiño, Cuna, Pesilinga, Cunaca. Manda Ñucanchi, Pazca, Pita, Pantalla, Mata, Churanga, Churanga, Mana, Churanga, Nispa. Oiga, la primera autoridad del cantón Guamote también, Taita. Miguelito Marcatoma. Él también dice que va a poner una pantalla gigante. Esto es en Plaza, me estoy ubicando, Plaza Central.
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0: Parque Central, Plaza Central, Plaza, Plaza Central, ya hay la diusa. Su parque más temica, acústica, algo así es. Seiki Mapi, mi baby, Chularini, ni subas pantalla gigante y sonido aéreo. Tuco y Guamoteño, pueblos guamoteños. Y alrededores de comunidades Samunguichi, Chicungapa, Sumasta, Ecuador, Puxasta, a las 8 de la noche, Manta, Wichimuninca. Buenos días, Imanás, eso. Como auspiciantes son en este periodo administrativo también Ñuquelcipasca como Cantón Colta, autoridad primerito, ahí está doctor Julio Gominga, y también como de Cantón Guamote, hermano Miguelito Marcatoma, ellos son los auspiciantes oficiales para el buen sembrador que salga adelante, ¿sí o no? Pagui Cusata, Cancuna paga administración, pero el buen sembrador te consideras camante de Ñuquelcipis, Cancuna, Guantandarín, chicas. Sí. Guamote, mapi, si es para que con el caipunzi, mapi, con el caipunzi, mapi, tiangami. Tiangami, tiangami, suma. Batalla gigante. En parque acústico, claro que sí. Buenos días. Punza, pica, casdami, puricusa, niña, trae Miguelito, marca, toma y maca. Primera actividad y mato, su sección del consejo, lugar, sala de consejo. Eso a las 8:30, Manta, Wichiman. La segunda actividad viene invitación al programa de posición de la nueva directiva 2026-2028 de la Asociación de Empleados del Gas Guamote, Salón Antiguo del Municipio, 13 horas PM.
1: Mi país.
0: ¡Qué Pataca, Rillame, Yuca, Festividad. Entrega del proyecto Lastrado de Mantenimiento Vial, lugar Asociación Telán, Las Playas. Horas 12 horas PM, mediodía. Después de mediodía regresa a la oficina, realizar diferentes actividades. Y luego a las 8 de la noche alentar a Ecuador con toda la gente. Moteña, hoy Ecuador, Hispanica. Miguelito, Paguillate, Miguelito, Marcatoma, buenos días. 6:00 PM. Achiquian, mira, Chachiri, Chirito, Tamanta, pero ¿qué se puede hacer? Vamos a levantar con esa alegría y con esa mentalidad positiva. Y hoy día vamos a ganar. Vamos a ganar a México y pasar a los 8 mejores. Sí, y pasar a los 8 mejores. Sin miedo, sin miedo, vamos. Cero nervios, muchachos. 6:00 PM, 6:00 PM, 0:00 PM, mi tucupang y con tantarisca manta, si espaca, cambaguasi, pimana, caipunzi, mapi, caitutalado y mapi, maipi, partido, tricusa, nispa, maipi, susta, ricungi, zinki, cajabamba y maman, cajabamba y maman, aquí me paradas 2 de agosto, chepi, mi gatú, pantalla gigante, canga, nispa, bari, teita, dosor, julio, aminga y ma, huisa, chingi. Oiga, yo vi papi, su chiricunga, caipunzi, mapi, trabajito, caichay, actividades, con ima, tronga, pacción, doita, dosor, julio, aminga, buenos días. Pangui, Uyacusca, Manta, 6-1, Cambas, amigo, y el Mani Pangui, nosotros también hemos quedado dormido un poquito. Pangui, Francisco, Telemasa, buenos días. Buenos días, David Naula, buenos días, hermano, bendiciones, saludos, excelente programa, saludos de Riobamba, Sultana de los Andes, Yolandita Cuy, buenos días, Luisito Valle, buenos días, activado, escuchando el buen sembrador, Rita Huanca, Cayacama, que tengan un bonito día. Un bonito día, un bonito día, un bonito día, 6-1. Un bonito martes y tarde a las 8 de la noche. A alentar a nuestra selección ecuatoriana en el Mundial 2026.

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controlada de granada en La Olfelia, termina con 2 detenidos en Quito, una persecución policial en los alrededores de terminal terrestre, La Olfelia terminó con la aprehensión de 2 hombres y la detonación controlada de una granada. 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Una persecución policial en el norte de Quito derivó en la detención de 2 hombres y en la activación de un protocolo de emergencia tras el hallazgo de un artefacto explosivo. El procedimiento ocurrió la tarde de este lunes en las inmediaciones del terminal terrestre de La Orfelia, donde agentes que realizaban patrullajes preventivos detectaron a 2 personas con actitud sospechosa. Al intentar identificar los individuos, emprendieron a la huida. 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Shukta huillana, Diario El Expreso apamunmi, 3 policías enfrentarán juicio por presunta agresión a detenido en Guayaquil. La fiscalía acusa a 3 policías por una presunta extralimitación durante la detención de un ciudadano que presuntó graves lesiones y fue hospitalizado. Los procedimientos policiales y el uso de la fuerza continúan siendo temas de debate ciudadano, especialmente cuando existen denuncias sobre posibles excesos durante operativo de detenciones. En Guayaquil, un caso ocurrido hace más de 2 años volverá a ser analizado por la justicia luego de que 3 agentes de la Policía Nacional fueron llamados a juicio por una presunta extralimitación en el cumplimiento de sus funciones. La decisión fue adoptada tras la audiencia preparatoria de juicio en la que Fiscalía presentó un dictamen acusatorio contra los uniformados. 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
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Alcaldía de Quito 2026, ¿quién es el Jorge Freddy Cueva, el candidato de Partido Social Ecuatoriano Kishkankunami? Ya no son 7 los postulantes seleccionados en los procesos de democracia interna de las organizaciones políticas para las elecciones de noviembre. El Partido Socialista Ecuatoriano eligió la noche del lunes 29 de junio de 2026 a Jorge Freddy Cueva Ayala como su candidato a la alcaldía de Quito, tras un proceso de primarias marcada por cambios en la última hora. 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Anuncia cierre vial en Miraflores. Estas son las afectaciones debido a los trabajos municipales. Desde este 29 de junio se aplica un cierre parcial en la avenida Félix y Sarmiento Núñez como parte de las obras municipales. Continúa en el sector. Los cierres viales se han convertido en una constante en distintos sectores de Guayaquil, aunque las obras de infraestructura son necesarias para mejorar la movilidad y renovar espacios urbanos, también generan molestias entre conductores, residentes y usuarios de transporte público debido a los cambios temporales en la circulación y los frecuentes congestionamientos que provocan. Huillancunami, ahora los habitantes de la ciudadela Miraflores, en el norte de la ciudad, deberán prepararse para nuevas restricciones de tránsito. El municipio de Guayaquil anunció la implementación de un cierre parcial en uno de sus principales accesos del sector como parte de los trabajos de intervención que se ejecuta actualmente en la zona. Las 6:19, 6:19. 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Las 6:20, noticiero El Buen Sembrador, noticias del mundo en nuestro idioma, Kikinta, compañías Pacatinchik, Shukta Huillana, Ricurín, Shukta Huillana. Ya son 6 los niños de una casa acogida que en Conocoto encontrados, siguen 2 desaparecidos. La policía confirmó la localización en Tulcán de otro de los menores que escaparon de una casa de acogida estatal de Conocoto. Las autoridades localizaron a Michael Paul, uno de los 8 niños que escaparon de una casa de acogida ubicada en Conocoto, al suroriente de Quito. Con este hallazgo, el número de menores encontrados ascendió a 6. Sin embargo, la policía mantiene activos los operativos para ubicar a 2 niños de nacionalidad venezolana que aún no han sido localizados.
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Ciudadela, de vía a San Borondón, vía Salitre, avenida León Febres Cordero. 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

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La entidad denunció, Kaipunjakuna, Kaikuna Tasyawirishun, la entidad denunció terrible agresión a agentes metropolitanos durante un operativo en Guayaquil, Kishkashkakunami, Radio Tawiyakuna. 6:22 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Pachakutek le apuesta a Kais y Chaluisa para la de Ambato y Prefectura en Tungurahua. 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De acuerdo a lo que señala el calendario electoral establecido por el Consejo Nacional Electoral, las organizaciones y movimientos políticos empezaron a realizar sus procesos de democracia interna para definir los candidatos que figuran en las elecciones seccionales anticipadas que se realizará el próximo 29 de noviembre de 2026. Así, el Movimiento de Unidad Popular Pachakutik en Tungurahua llevó efecto dicho proceso en el que se determinó quienes figurarán la papeleta tanto como candidatos a las alcaldías, gobiernos parroquiales de prefecturas. 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Chiscacuna, Radio El Buen Sembrador, Tahuyacuna, Ambato Ingaurco se transforma gracias a una iniciativa impulsada por los jóvenes. La intervención Ingaurco incluyó la pintura de veredas, la creación de murales comunitarios y las instalaciones mobiliarios urbanos. Camina nomás, un proyecto de programa global Safe and Swaf Ambato, ciudades sanas y seguras, fue inaugurado con la participación de autoridades, vecinos, organizaciones y ciudadanías. El proyecto generó el recorrido entre Campus Ingaurco de la Universidad Técnica de Ambato y el Parque de Laguna en Ingaurco. 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Provoca miles de muertes por sobredosis cada año, mantiene bajo presión a las internas sanitarios y de emergencia, mientras las autoridades buscan frenar una epidemia que sigue dejando un alto costo humano en las calles. 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

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Secretaría Nacional de Gestión de Riesgo confirmó que 85 gobiernos autónomos descentralizados no entregaron sus planes de prevención para enfrentar el fenómeno del Niño 2026-2027 tras vencer el plazo de 23 de junio, resolución del COE 2026. El 23 de mayo, la Comisión de Seguridad ya había advertido del incumplimiento en 17 provincias, 143 cantones y 491 parroquias en alerta amarilla. 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Las 6 de la mañana, 30 minutos, Mikan Esmeraldas. La violencia no cede en San Lorenzo. Otros dos jóvenes mueren baleados en menos de 48 horas. La ola de hechos violentos continúan golpeando al cantón fronterizo de San Lorenzo en la provincia de Esmeraldas. En las últimas horas se registraron dos nuevos ataques que dejaron como saldo la muerte de dos jóvenes más. Uno de los fallecidos es Brian Rodríguez, quien perdió la vida tras recibir impactos de bala en un hecho ocurrido en la zona urbana de Cantón. Poco después, en otro sector cercano, un segundo joven también asesinado a tiros cuando se desplazaba por la vía pública. Según versiones preliminares, en ambos casos, los agresores huyeron del lugar con rapidez, sin dejar pistas inmediatas sobre su identidad o los motivos de los crímenes. 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Las 6 de la mañana, 31 minutos, la directora de Dirección Provincial de Salud de Chimborazo, Verónica Guerrero León, junto a su equipo de redes de salud, mantuvo una reunión de trabajo con Patricia Granja, consultora de BID, para coordinar acciones estratégicos y financiamiento técnico para optimizar la prevención, el diagnóstico oportuno en el tratamiento integral de diabetes en toda la provincia. 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
1: Las 6:35.

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avos de finales mundial 2026, los primeros equipos que sus dice, suspendieron esta ronda, clasificado definitivamente a los octavos de finales es Canadá, Brasil, Paraguay.
Ninme, el primer cruce de confirmado con el octavo de finales es Canadá y Mauriocos, que jugarán sábado 4 de julio. 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

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Buenos días, hermano Samuel, Dios les bendiga, saludos en Castuc, Tungurahuaya, la familia Masalema Huayi, desde Guayaquil, estamos a full sintonía en nuestro local de trabajo. 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
1: Las 7:15.

Dinero. Señor, no me des mucho dinero porque puedo olvidarme de ti. No me des poco porque puedo desesperarme. Dame lo necesario para que yo pueda ser lo que tú quieres que yo sea.

pues ya tenía que viajar. Tenía tantos compromisos. Mi hijo aprendió a comer cuando menos lo esperaba. Comenzó a hablar cuando yo no estaba. ¿Cómo crece mi hijo de rápido? ¿Cómo pasa el tiempo? Mi hijo, a medida que crecía, me decía: papá, algún día seré como tú. ¿Cuándo regresas a casa, papá? No lo sé, hijo, pero cuando regrese, jugaremos juntos, ya lo verás. Mi hijo cumplió 10 años hace pocos días y me dijo: gracias por la pelota, papá. ¿Quieres jugar conmigo? Hoy no puedo, hijo. Tengo mucho que hacer. Está bien, papá, será otro día. Y se fue sonriendo. Siempre en sus labios las palabras: yo quiero ser como tú. Pasa el tiempo. Mi hijo regresó de la universidad. Al otro día, todo un hombre. Le dije: hijo, estoy orgulloso de ti. Siéntate y hablemos un poco. Hoy no, papá, tengo compromisos. Por favor, préstame el automóvil para visitar a algunos amigos. Ya me jubilé y mi hijo vive en otro lugar. Hoy lo llamé. Hola, hijo, quiero verte. Me encantaría, padre, pero es que no tengo tiempo. Tú sabes, mi trabajo, los niños. Pero gracias por llamar. Fue hermoso oír tu voz. Al colgar el teléfono me di cuenta que mi hijo era como yo.

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Buenos días en esta mañana, saludos en distribuidora Cofari, gracias por estar en nuestra sintonía, gracias Dianita, buenos días. Nosotros estamos trabajando en la radio El Buen Sembrador 100.1. Gracias, saludos a todos los que trabajan en distribuidoras Cofari en la ciudad de Riobamba, sector San Francisco. Al doctor, a su esposita, también saludos para el doctor Esteban, Dianita, a todos los que trabajan en la bodega, en facturación, en todo, en esta mañana. Gracias por estar en nuestra sintonía. Catinchi, Caitutamanta, saludos hermana Maricruz, saludos, Dios te bendiga, excelente programa, a full sintonía. Desde Nueva York, Kishke Mate Cachasca Pagui, Patricia Lema, saluditos hermana desde Cajabamba, bendiciones, Imana Yacangi, hermana Patricia, Kaitutamanta, Ñachu Kambaj Trabajiti, Maman Yuxirir Kangi, 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
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José Lorenzo Chucuri, estamos escuchando en la comunidad de San Ancahuán Alto, Iglesia Compañía de Jesús.
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0: Hay un tiempo de la vida que se distingue por los muchos dolores de cabeza, y en el que es difícil decir si las tensiones son más grandes para el joven o para los demás miembros de la familia. ¿De qué estoy hablando? Por supuesto que de la adolescencia, ese periodo de la vida que trae algo doloroso para todos. Pero hay distintas formas en las que se puede reducir su impacto, y con ese fin, el Dr. Dobson dará algunas sugerencias muy útiles en nuestra audición de hoy de Enfoque a la Familia. Les habla Daniel Guzmán, quien les da una cordial bienvenida a este programa con nuestro anfitrión, el consejero familiar y autor, Dr. Dobson. Hoy está aquí nuestro amigo Alejandro Alba. El Dr. Dobson y él estarán conversando de este importante tema. Y Alejandro comienza haciendo una pregunta.
1: Doctor, ¿por qué la adolescencia es un tiempo tan difícil para toda la familia?
2: Bueno, Alejandro, la principal razón por la cual la adolescencia es tan perturbadora es que los jóvenes no entienden plenamente lo que les ocurre. Muchos de sus temores, ansiedades y desalientos podrían ser evitados por medio de un simple programa educativo. Es por eso que, desde hace tiempo, recomiendo a los padres que preparen a sus hijos preadolescentes para los acontecimientos que habrán de ocurrir.
1: ¿Cuándo debieran comenzar ellos con esa preparación?
2: Es aconsejable que cuando el hijo o la hija tenga 10 años y nunca más tarde que a los 11, el padre inteligente dé un viaje de fin de semana con ese hijo en particular. Lo ideal sería que fueran a la playa o a las montañas o algún sitio cercano donde nadie los moleste o interrumpa. Probablemente sería mejor que los padres hablen con los hijos y las madres con las hijas, aunque es posible que en algunas familias los sexos opuestos puedan comunicarse mejor.
1: ¿Y qué es lo que ellos debieran hacer durante ese fin de semana, doctor?
2: Esos 3 días juntos serían dedicados a explicar las experiencias de la adolescencia. Su conversación debería ir mucho más allá que la risible y ridícula charla sobre las aves y las abejas, que termina convirtiéndose en una tensa y nerviosa discusión sobre los hechos concernientes a la reproducción que el niño ya conocía, por lo menos desde 3 años atrás. Más bien, lo que estoy recomendando es que los padres presenten un panorama cuidadosamente planeado de los cambios físicos, emocionales y sociales que están a punto de producirse. También recomiendo que el padre o la madre tome notas bien detalladas durante el curso de ese fin de semana. Él o ella debería escribir cada uno de los puntos tratados respecto a los extraordinarios cambios que habrán de ocurrir en el cuerpo del niño, las nuevas demandas que socialmente serán puestas sobre él, la tensión que probablemente va a producirse entre él y sus padres, y cómo todo ello es parte de su crecimiento y de llegar a ser independiente. Se debe hacer una lista de las ideas equivocadas que son tan comunes entre los adolescentes, así como de las áreas de mayor preocupación para ellos. Deben también detenerse brevemente para hablar de la confusión espiritual que ocurre frecuentemente durante el tiempo de la adolescencia. Y para terminar, deben concentrar la atención en las ocupaciones y carreras de entre las cuales finalmente el hijo tendrá que escoger la suya.
1: Caramba, doctor, eso es bastante de qué hablar. ¿Y por qué debe anotarse todo?
2: El propósito de anotar todo lo que se diga en estas conversaciones es que el niño no va a recordar mucho de lo que se le haya dicho. Así que las notas deben guardarse en un lugar en el que se tengan a mano cuando se necesiten. Varios años después, cuando el hijo se sienta desanimado, rechazado, muerto de amor, sentimental y ansioso, se deben sacar las anotaciones y volver a hablar con el adolescente de lo que se había escrito antes. Entonces, el padre o la madre podrá decirle: «Ya ves, las cosas que estás experimentando fueron anticipadas años atrás. Todo es parte de la transición entre la infancia y la madurez». Entonces el padre o la madre señala al final de la lista, donde dice: «La normalidad regresará». Se le debe decir que, así como los acontecimientos inquietantes de la adolescencia pudieron predecirse con exactitud, su final puede ser pronosticado con la misma seguridad.
1: Estoy bastante seguro de que yo sé la respuesta, pero ¿quisiera usted decirnos por qué es tan importante que el adolescente sepa eso?
2: Vea usted, Alejandro, si las pruebas de la adolescencia pueden ser vistas por el jovencito como una fase temporaria por la cual todos tienen que pasar, entonces su aflicción es más tolerable. Pero la inclinación natural de la mente inmadura es pensar que el día de hoy se prolongará para siempre. Mi situación es espantosa y jamás cambiará. No hay salida, no hay solución alguna y nadie entiende. Estos pensamientos explosivos pueden ser desactivados por un padre bondadoso.
1: Pero doctor, habrá muchos padres que tendrán un problema con esta recomendación. Antes de que puedan enseñarles a sus hijos los detalles de la adolescencia, ellos mismos tienen que conocerlos. Por ejemplo, ¿qué es lo que específicamente deben decirles a sus hijos preadolescentes sobre los cambios físicos?
2: Hay cuatro temas que son imprescindibles en una conversación de esta naturaleza. El primero es que un rápido crecimiento tendrá lugar, el cual habrá de dejarle agotado. En realidad, el adolescente necesitará dormir más y comer mejor que cuando era más joven.
1: Me acuerdo de que yo comía y dormía como un trastornado.
2: Eso es característico. El segundo tema del que debe hablarle a su hijo es que su cuerpo cambiará rápidamente para hacerse como el de un adulto. Él notará que está empezando a salirle barba, así como a crecerle pelo en las axilas y en lo que se llama el pubis, que es el área alrededor de los órganos sexuales. Estas son evidencias de que el niño pequeño está desapareciendo para siempre y en su lugar aparecerá un hombre. En cuanto a su hija, se le debe hablar de la misma manera acerca del desarrollo de sus senos.
1: Y en cuanto a las hijas, siempre está presente el tema de la menstruación, ¿verdad?
2: Así es. La niña debe conocer todos los detalles relacionados con el ciclo menstrual antes de que tenga su primer periodo. Es una cosa aterrorizante para una niña el experimentar este aspecto de la madurez sin estar prevenida. La responsabilidad más importante del padre y la madre es impartirle confianza y optimismo acerca de la menstruación, en vez de decirle con caras tristes, «Esta es la cruz que como mujer tendrás que llevar a cuestas». Finalmente, es muy importante que usted les hable a sus hijos acerca del momento en que habrá de comenzar la pubertad. Este periodo de acelerado desarrollo sexual puede ocurrir tan temprano como a los 12 años o tan tarde como a los 19 en los muchachos y de 10 a 17 años en las muchachas. Y los jóvenes que se desarrollan muy temprano o muy tarde suelen enfrentarse con algunos problemas psicológicos.
1: ¿Podría usted darnos algún ejemplo de esto, doctor?
2: Bueno, demos una mirada al muchacho que tarda en madurar. Él sabe perfectamente bien que todavía es un niño cuando sus amigos ya han crecido. Tiene mucho interés en los deportes, pero no puede competir con los muchachos de su edad porque son más grandes y fuertes que él. En la ducha del gimnasio, los otros se burlan de su falta de madurez sexual y su autoestima desciende enormemente. Y por si esto fuera poco, él es más bajo de estatura que la mayoría de las muchachas. Teme que hay algo que anda extremadamente mal con él, pero no se atreve a decírselo a nadie. Eso es algo que lo hace sentirse muy avergonzado.
1: ¿Y qué pasa con la niña que tarda en madurar?
2: La vida no es más fácil para esa niña. Ella mira su pecho, que es plano, y luego lanza una mirada a sus amigas que tienen sus senos bastante desarrollados. Durante 2 o 3 años, esas amigas han estado hablando de sus menstruaciones, pero ella no puede participar en sus conversaciones. Al recordar el papel que el atractivo físico representa en la autoestima, nos damos cuenta de que los sentimientos de inferioridad pueden agobiar al niño o niña que tarda en desarrollarse, aunque sea atractivo o atractiva. Y a menos que alguien les diga lo contrario a esos niños, es muy probable que lleguen a la conclusión de que nunca van a madurar.
1: Doctor, ¿qué puede decirnos acerca de los muchachos y las muchachas que maduran antes que sus compañeros? ¿Tienen ellos problemas especiales también?
2: Alejandro, en vista de que por lo general las niñas tienen la tendencia a desarrollarse sexualmente 1 o 2 años antes que los niños, la niña que entra en la pubertad antes que otras se encuentra kilómetros delante de todas las demás de su edad. La fuerza física que tiene no le ofrece ninguna ventaja verdadera. Y sencillamente, no es aceptable el que a la edad de 10 años ella esté loca por los muchachos. Durante 2 o 3 años se sentirá incómoda y no irá al paso de todas sus compañeras de la misma edad.
1: ¿Y qué sucede con los muchachos que maduran muy temprano?
2: El muchacho que madura antes que los demás de su edad tiene una gran ventaja social. Es fuerte en un momento en el que la fuerza física es admirada por sus compañeros. Y su confianza sube muy alto según sus triunfos en los deportes son dados a conocer. Investigaciones que se han realizado confirman que el muchacho que madura más temprano es emocionalmente más estable, tiene mayor confianza en sí mismo y es más aceptado socialmente que los otros. Además, esas investigaciones muestran que también es más probable que ese muchacho tenga más éxito cuando sea adulto.
1: Así que es completamente normal para algunos jóvenes adelantarse o atrasarse en su desarrollo. Eso no quiere decir que algo ande mal con sus cuerpos, ¿verdad?
2: Claro que no. Y quiero decir que cuando se esté teniendo esta conversación con el hijo preadolescente, se debe hacer un esfuerzo para hablar con él o ella acerca de los temores y las ansiedades relacionados con el desarrollo físico.
1: Doctor, casi se nos ha terminado el tiempo. ¿Hay algo más que usted cree que es muy importante para que sea tratado por el padre con su hijo durante esa primera conversación?
2: Alejandro, se le debe explicar al hijo preadolescente el significado de los sentimientos de inferioridad y advertirle sobre su impacto. Debe entender que la incapacidad es una cruz innecesaria que la mayoría de los adolescentes llevan a cuestas, aunque parezcan estar felices y contentos. No hay mejor servicio que un padre pueda prestarle a su hijo preadolescente que desactivar la crisis de la autoestima antes que llegue, mostrándoles que es universal y temporaria. Debe decírsele lo siguiente. Casi todos los adolescentes se sienten inferiores. Puede ser que también tú pases por esa etapa. Y de ser así, recuerda que eso es parte del proceso de crecimiento. Y realmente no tiene mucho que ver con el verdadero valor personal.
0: Nuestro propósito en este día ha sido animarle a usted que es padre o madre y está esperando la llegada de la adolescencia en sus hijos al hacerle saber que se puede sobrevivir ese tiempo tormentoso sin que las emociones y las relaciones familiares sean afectadas. Si usted toma tiempo para preparar su conversación con su hijo adolescente, ambos pueden llegar a tener un maravilloso momento de intimidad que es de esperarse que sea de influencia durante esos días difíciles de conflicto. Y si usted desea obtener más ayuda para hacerle frente a los años de la adolescencia, quiero recomendarle el libro titulado Preparémonos para la adolescencia, escrito por el Dr. Dobson y publicado por la editorial Betania. No siempre los padres están seguros de lo que deben decirles a sus hijos que se encuentran a punto de experimentar los turbulentos años de la adolescencia. Usted puede usar este valioso libro para ese importante momento de darles a conocer a sus hijos lo que habrá de ocurrirles cuando comience el tiempo de la adolescencia. Cada padre o madre puede leerlo en compañía de sus hijos y hablar con ellos de los principios expuestos en él. Y así hemos llegado al final de este programa producido por Enfoque a la Familia, con Roberto Cruz en el papel del Dr. Dobson y con Alejandro Alba. Los consejos que acaban de escuchar fueron adaptados del popular libro Criemos niños seguros de sí mismos, publicado por la editorial Betania. Les habla Daniel Guzmán, quien les invita para que nos acompañen nuevamente cuando presentemos nuestro próximo Enfoque a la Familia.

Sí se puede, Ecuador, selección ecuatoriana. 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Saludos, Jairito. Buenos días en esta mañana. Saludos en Riobamba. En su negocio, tal vez, no sé dónde se encuentra, pero gracias, Jairo, en esta mañana. Saludos a todos los que congregan en la iglesia Nazareno de la ciudad de Riobamba, a la pastora Mayrita, a su esposo, hermano pastor Mario Paredes, a todos quienes nos sintonizan. Nosotros estamos trabajando en la radio El Buen Sembrador 100.1. todos los días martes desde las 7:30 hasta las 10:00 a.m. Gracias por estar en nuestra compañía. 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

Saludos, doctorita Yomaira Naranjo. Buenos días. Está escuchando en Payatanga, en su consultorio. No sé dónde se encuentra. Gracias por estar en nuestra compañía en esta mañana. Doctora Yomaira Naranjo. Saludos, compañera. Un gusto de verla. Un gusto, doctorita.

días, está escuchando en Payatanga, en su consultorio, no sé dónde se encuentra. Gracias por estar en nuestra compañía en esta mañana. Doctora Yomaira Naranjo, saludos compañera, un gusto de verla, un gusto, doctorita.

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1: Claro, que si soy feliz, claro que soy feliz, y agradecido con Dios y con la vida, porque la vida es hermosa. Es hermosa cuando puedes ser feliz con poco, cuando puedes reír, cuando puedes soñar, esperar y amar. Y lo más importante, cuando sabes reconocer lo bendecido que eres, con lo poco mucho que tienes. Sí, señor. ¿Que si soy feliz? Claro que soy feliz.

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1: Él es el Salvador.
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1: Me agarraba rabia y me decía, ¿por qué me pega así? ¿Por qué a mí? Porque no creo que a ninguno de mis otros hermanos le pegó tanto como a mí. Me llegó a tirar con un cuchillo. ¿Qué confianza podría tener yo con mi madre para confesarle lo que me estaba pasando? Cuando ella me golpeaba tanto, me pegaba tanto.
2: Qué triste saber que hay madres que siguen descargando sus frustraciones contra sus hijos. Más doloroso aún, mis amigos, es escuchar de cristianos que todavía torturan a sus hijos con crueles castigos. Hoy escucharás el corazón de esta hija que vio a mamá con hacha en mano perseguir a sus hijos porque quería acabar con ellos. Si tienes rencor contra tu papá o mamá por los castigos crueles que te infringieron, este programa es para ti. Historias que otros callan. Bienvenido al encuentro de hoy. Yo soy tu amigo Ernesto Pinto y te voy a agradecer que me visites en nuestra página en el internet www.encuentro.ca. En esta oportunidad tengo en el teléfono a una amiga que nos quiere contar lo que hay en su corazón. Por razones de protección, no vamos a revelar su nombre.
1: Bueno, yo vengo de una familia donde mi padre era alcohólico. Mamá, bueno, una mujer que tuvo muchos hijos. Papá con el tiempo no alcanzaba el salario y se lo gastaba bebiendo o comiendo porque él se encargaba de viajar mucho con la policía y pagaba restaurantes. Y mamá tuvo que salir a trabajar para darnos de comer. Pero asimismo mi madre venía ya de una infancia mal porque fue abandonada por su madre también y mamá fue muy agresiva con nosotros, especialmente más conmigo. Yo sentí mucho, muy agresiva, me tiraba con lo que sea, ¿no?
2: Vamos a ver si nos detenemos un poco acá y me describís un poquitito qué quiere decir con que mi mamá era muy agresiva. Danos un ejemplo.
1: Y mamá, no sé, varias veces, una vez yo ella me pegaba mucho hasta que me hacía sangrar la boca, ¿no? Y la nariz.
2: O sea que te abusaba.
1: Sí, me abusaba en el sentido de que yo me agarraba rabia y me decía, ¿por qué me pega así? ¿Por qué a mí? Porque no creo que a ninguno de mis otros hermanos le pegó tanto como a mí. Me llegó a tirar con un cuchillo.
2: Ah, te lanzó un cuchillo. ¿Te lanzó un cuchillo?
1: Sí, me lo pegó en la espalda, ¿no? Los serruchitos, eso no cortan mucho, pero me tiró con un cuchillo. Y ella estaba escribiendo una carta y llorando, yo le pregunté, ¿qué te pasa, mamá? Y ella me dijo, ¿qué te importa? Y me revolvió el cuchillo.
2: Ah, tremendo.
1: Sí, no, es...
2: Me imagino que eso trajo mucho dolor a tu corazón, de niña.
1: Sí, aparte no solo eso, también venía un hombre que me manoseaba, me tocaba.
2: ¿Un pariente tuyo?
1: No era un pariente, era un amigo de la familia de mi mamá.
2: Un vecino. Y venía y te manoseaba, te abusaba.
1: No, me manoseaba cuando estaba yo en la casa de él. Mm. Y también lo hizo con otra hermana mía. Yo el año pasado, ante la crisis que yo tuve, ¿no? Así que me agarró depresión y todo esto, yo le dije a mi mamá llorando. Y me dijo, ¿y por qué vos nunca me dijiste? ¿Qué confianza podría tener yo con mi madre para confesarle lo que me estaba pasando? Cuando ella me golpeaba tanto, me pegaba tanto.
2: ¿Y qué pasó con tu padre? ¿Desapareció de la película o...?
1: Papá estaba en el vicio del alcohol. Papá no nos pegaba, pero sí se pegaban entre ellos. Mi padre era policía, sacaba la pistola. Recuerdo que una vez sacó un cuchillo y le abrió la cabeza a mi madre. Yo era muy chica, tengo el recuerdo de pegarle con un zapato a mi padre en la altura de la cola, ¿no? De la cintura.
2: Tratando de defender a tu madre.
1: Tratando de defender a mi mamá, sí. Pero y... mamá también, una vez agarró un hacha, amenazaba que nos iba a matar a todos nosotros. Viví un calvario realmente.
2: Todas estas crisis en la infancia, ¿cómo repercuten en la adolescencia, en la... entrando a la juventud?
1: Bueno, cuando estaba en la juventud, mis padres se separaron y nosotros fuimos a vivir a otra ciudad. Y
2: sí. ¿Qué pasó en esa otra ciudad? Cuéntanos un poquitito.
1: Cuando llegamos a esa ciudad, yo empecé a salir y mi madre al año se conoce a otro hombre y se embarazó. Y eso también trajo dolor a mi corazón. se embarazó de un hombre que al tiempo la dejó. Mi madre, cuando nació mi hermano,
3: sí.
1: mi madre estaba sin ese hombre.
3: Sí.
1: Fue un hombre que nunca entró a mi casa. Después conocí a otro hombre que es hasta el día de hoy, hace muchos años, que están juntos.
3: Sí.
1: Y sí, sí, yo tuvo más hijos, como cinco chicos más o menos, ¿no? Pero él vino a ser de padre y yo no lo acepté.
3: Claro.
1: No acepté que venga a maltratar a mis hermanos, ¿no? Y me fui. Me dijo mi madre, bueno, pues si no te gusta, te vas y listo. Entonces me fui a la casa de una amiga y ahí conocí a una chica que me decía, vamos a la capital a trabajar. Y yo andaba de un lado para otro, ¿no? Me quedaba en esa casa, después a la casa de otra señora. Y yo tenía ya 17 años. 16, casi 17. Cumplí los 17 ya cuando me fui a la gran ciudad.
3: ¿Cómo no?
1: Y bueno, ella me dijo, mirá, vamos a comprar el diario y vamos, que ya llamo por teléfono, saqué una entrevista. Y bueno, la entrevista era, yo pensé que para camarera, pero
3: sí.
1: no fue así.
3: No fue así.
1: Era un lugar, ¿no? Así donde... Pero bueno, era bebé al principio y era dólares y nunca había visto plata así. Y no tenía soporte de nadie. Estaba sola.
3: Era un centro de prostitución al que te llevó.
1: Sí.
3: ¿Y qué pasó ahí?
1: Y bueno, me quedé. Era plata fácil. Y hasta que también llegué a aceptar tener sexo, pero estuve muy poco tiempo, unos 9 meses. Para mí fue mucho, ¿no? Poco tiempo comparado a las mujeres que he llegado a escuchar que hacían toda la vida, que estaban ahí.
3: Sí.
1: Y siempre decía, no, yo...
3: No, pero de todas maneras la experiencia es fuerte. Ya venías
1: sí,
3: vos
1: fuerte,
3: con un
1: fuerte.
3: Problema de autoestima, de maltrato en tu hogar, y ahora caes
1: sí,
3: en
1: sí.
3: esto. ¿Y cómo se siente el corazón
1: Ay.
3: De un adolescente?
1: Y yo me sentía muy culpable.
3: Me decías en tu carta que te sentías muy sucia.
1: Sucia. Creo que más sucia ya cuando por segunda vez volví a caer en eso. Sucia y culpable por mis hijas. Sí, sí, se sentía muy feo. Como que yo me quería, me duchaba y me fregaba el cuerpo y por más que me bañara, eso seguía sucio. Y lastimaba.
3: Lastimada, ¿eh?
1: Sí, lastimaba mucho porque no, ya estaba superada, ya había estudiado y caer en eso de nuevo.
3: Terrible.
1: Sí, es volver para atrás y... Pero más que nada no es solo volver para atrás, es lo que uno siente por dentro.
3: Sí.
1: Lo que uno tiene que llegar a rebajarse, ¿no? Y... Duele.
3: Ya. Yeah. Me imagino que si habrá una mujer que nos está escuchando en este momento, ¿cómo crees que se siente el corazón que está atrapada en la prostitución?
1: Yo puedo pensar en ella. Yo sé cómo se siente. Yo sé que es feo porque uno no lo hace porque le gusta. Uno lo hace por dinero. Está mal. Pero hay que ver también la situación de esa mujer, si tiene hijos. Si está desesperada y no tiene para comer.
3: Ya. Yeah.
1: Yo siempre dije una cosa, ¿no? Yo, antes de lastimar a los demás, prefiero lastimarme a mí misma.
3: Yeah.
1: Y fue una forma de lastimarme a mí misma.
3: ¿Una forma de castigarte?
1: Tal vez de castigarme, sí.
3: Quiero agradecerte por tu llamada y por abrir tu corazón. Yo veo que hay algunas áreas que necesitas todavía entregar a Cristo Jesús, y yo quisiera preguntarte si quieres hacerlo.
1: Sí, claro que sí. Claro,
3: en primer lugar, yo sugeriría que renuncies a toda religiosidad del pasado, a todo aquello que te confundió en la religiosidad. Y luego lo más importante es que entiendas el perdón. En primer lugar, que Dios está dispuesto a perdonarnos, que Él quiere perdonarnos de nuestros pecados y limpiarnos también, limpiar nuestra mente y hacernos completamente libres. En segundo lugar, que ese perdón que Cristo trae al corazón nos da la capacidad de nosotros perdonar. Y esto no es si yo siento o no siento. Esta es una decisión que uno lo hace creyendo en el corazón, creyendo con fe. Y Dios hace la otra parte. ¿Te gustaría hacerlo conmigo en esta hora?
1: Sí, claro, pastor.
3: Dígale conmigo, Señor Jesús, te doy gracias.
1: Señor Jesús, te doy gracias.
3: Porque moriste por mí en la cruz del Calvario.
1: Porque moriste por mí en la cruz del Calvario.
3: Hoy te entrego mi vida.
1: Hoy te entrego mi vida.
3: Escribe mi nombre.
1: Escribe mi nombre.
3: En el libro de la vida.
1: En el libro de la vida.
3: Perdóname.
1: Perdóname, Padre.
3: De todos mis pecados.
1: De todos mis pecados.
3: Y mis faltas.
1: Y mis faltas.
3: En el nombre de Jesús.
1: En el nombre de Jesús.
3: Amén.
1: Amén.
3: Es muy importante ahora que aceptes ese regalo de Dios, ese perdón de Dios, y que también tú te perdones. Puede ser que la vida que viviste te haga sentirte culpable, pero tú también tienes que perdonarte en primer lugar. En segundo lugar, quisiera que tú decidas en este momento perdonar a los que te hicieron daño, a tu madre que le llevas mucho rencor, a tu madre que te maltrató tanto y no lo podemos negar, que te dañó, te hirió.
1: Sí, yo a mamá ya la perdoné, pero hasta el día de hoy me sigue doliendo. Cuando me acuerdo me duele.
3: Y por eso lo vamos a hacer ahora, definitivamente.
1: A mamá la perdoné ya muchas veces, pero sigue viniendo el dolor.
3: Bueno, dile ahora conmigo, Dios, como tú me has perdonado. Dios, como tú me has perdonado.
1: Dios, como tú me has perdonado.
3: Hoy, ante tu siervo, yo decido perdonar. Decido perdonar a mi madre.
1: Decido perdonar a mamá, Señor.
3: Por todo el abuso que me causó. Por el daño. Que hizo en mi vida. Tú conoces mi dolor. Y te pido, Señor Jesús, que lo saques ahora de mí. Porque tú me has perdonado. Y yo decidí perdonar a mamá.
2: Amén.
1: Amén.

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6: Muchas madres creen que tienen el derecho de decidir con quién sus hijos se van a casar. En la plática de hoy, una hija nos contará cómo sus padres arruinaron su futuro. Historias que otros callan. Bienvenido al encuentro de hoy. Yo soy tu amigo Ernesto Pinto. Y cuando regresemos, nuestra invitada comenzará contándonos cómo ella recuerda a su madre.
7: A mi mamá siempre la recuerdo trabajando, siempre la recuerdo ocupada, aún embarazada. Yo la recuerdo como trabajos pesados ella hacía. A veces ayudaba en otras casas, a veces lavaba ropa, sí. Muy trabajadora mi mamá hasta ahora.
8: ¿No recordás un abrazo, un beso?
7: La verdad, de niña, no.
8: Fuera del aire también me decías, Eli, que vos le agarraste aversión a tu madre. No quiero usar la palabra odio, aunque esa fue la palabra que tú usaste, pero... le agarraste adversión. ¿Por qué fue?
7: Bueno, porque yo sentí que ella empezó a manipular mi vida. Cuando yo empecé a ser novia de un muchacho, novia entre comillas, porque era, yo todavía estaba muy inocente. Entonces ese muchacho era mecánico, mi mamá no le veía ningún futuro. Y en ese mismo tiempo conocí a la otra persona que después vino a ser mi marido. Entonces, al conocer yo a esta persona, me pide mis datos para mandarme una postal. A mí me llamó la atención su acento, que era diferente. Me pide los datos para mandarme una postal. Yo se los doy tranquilamente, yo inocente. Y al poco tiempo se aparece en mi casa. Uh-huh. Él, yo hasta entonces no sabía, es 8 años mayor que yo. Y poco a poco él se fue ganando a mis padres antes que a mí.
8: Pero tenía dinero.
7: Aparentemente.
8: El mecánico no tenía dinero.
7: No tenía futuro. Él estudiaba medicina, eran 3 estudiantes que vivían solos, el papá los mantenía, les mandaba dinero. No.
8: El otro.
7: Okay. No, el mecánico no, él era, no tenía una familia estable, el mecánico era, vivía ahí enfrente, en una casa.
8: Entonces tu madre vio que tenías más futuro con el otro, eso
7: sí,
8: es lo que me quieres decir.
7: Exactamente, mi mamá vio
8: ¿Y empezó a qué?
7: Empezó el chantaje. De que no te quiero ver con ese hombre y no te quiero ver con ese hombre. Sin embargo, cuando iba el otro, siempre me forzaba a atenderlo, a él y a sus hermanos.
6: El amor y el interés. Muchas veces creemos que sabemos qué es lo mejor para nuestros hijos, pero mucho cuidado con manipularlos. Un día nuestra invitada regresaba a su hogar. Imagínense la sorpresa que se llevó al encontrar a sus 2 pretendientes sentados en la sala con sus padres. Escuchemos lo que sucedió ese día.
7: Entonces me ponen en la sala los dos, el que era el mecánico, el otro, mi papá y mi mamá. Mi papá fue bien sincero conmigo, él me dijo, ¿sabes qué? Elige al que tú quieras.
8: Me estás diciendo que los dos que te pretendían estaban en casa y tu padre te dijo, tenés que tomar una decisión ahí enfrente de ellos.
7: Exactamente, 15 años tenía yo. Entonces estaba mi papá, ellos dos y mi mamá retiradito, lejos, pero sin quitar la mirada de mí. Mi mamá no estaba enfrente de mí, pero estaba donde yo la podía ver. Y mi mamá con una mirada me dijo todo lo que me tenía que decir.
8: ¿Y qué era lo que te decía con la mirada?
7: Que le dijera papá y al mecánico y que me quedara con el otro. Eso me decía ella. Lo recuerdo perfectamente bien. Creo que fue la peor decisión de mi vida porque ahora...
8: O sea, ¿y decidiste ahí entonces, Eli?
7: Decidí ahí. Fue la tontería más grande. Yo tenía que haber decidido, pero por ninguno de los dos.
8: Uh-huh.
7: Y sin embargo, decidí por la mirada de mi mamá que yo tenía que hacer lo que mi mamá decía.
8: ¿Y qué pasó entonces con esa decisión que tomaste?
7: Bueno, con esta decisión este hombre sintió que ya la tenía hecha, me trataba muy bien. Debo reconocer que se ganó mi cariño. Él llegaba, siempre me llevaba algún regalito, un detallito, me trataba muy bien.
8: O sea que si me adelanto la conversación podría ser y vivieron felices para siempre.
7: Pues no, porque no fue cuento.
8: Terminamos el cuento entonces.
7: Terminamos
8: ¿qué pasó?
7: El cuento. Entonces, ¿qué pasó? Pues continuó la relación. Mi mamá, pues estaba de alguna manera más tranquila. Y continuó, pasó el tiempo.
8: Y eso llegó... era importante para vos, que tu mamá estuviera tranquila.
7: Muy importante.
8: No importa que tu corazón estuviera en otro lado.
7: Así es. Había muchas cosas que no me gustaban y que yo pensaba que me iban a afectar en un futuro.
8: ¿Cómo cuáles?
7: Como el hecho de que se emborrachaba con mi papá, tomaba mucho, mucho. Y amanecían.
8: Estás hablando que tenías 16, 17 años en, eso,
7: sí,
8: en esa época.
7: Más o menos.
8: Ya tu futuro esposo, vos veías que era un borracho.
7: Sí.
8: Sí. Pero aún así decidiste seguir con él.
7: Yo muchas veces le decía, yo voy a, ya no quiero nada contigo. Y él me decía, es que si tú me dejas, yo me suicido. Y yo le creía. Y yo le creía tontamente y continué con él, continué con esa relación. O sea, había chantaje por parte de mi mamá y había chantaje por parte de él. Y me decía, si tú me dejas, yo voy a hablar con tu papá y yo le voy a decir que tú me dejaste y esto y lo otro. Y yo pensaba que mi papá tal vez le podía hacer caso. Ahora creo que no. Pero en ese tiempo yo pensaba que si él hablaba con mi papá podía molestarse conmigo. Y me manipulaba de muchas maneras.
8: ¿Vos no tenías la confianza para hablar con tu padre y decirle, papá, esta relación no me gusta, no me gusta que este hombre beba o se emborrache acá?
7: Creo, nunca lo hice, pero creo que hubiera sido, no hubiera tenido sentido.
8: ¿Por qué?
7: Porque mi papá se sentía muy a gusto con ellos, tal vez más que con nosotros. Mi papá, como no tenía varones grandes, sino que éramos puras muchachas, entonces para él se sentía muy a gusto con ellos.
8: ¿Era su compañero de borrachera?
7: De borrachera y de todo, de prostíbulos y todo. En una ocasión estuvieron, los detuvieron en un prostíbulo, mi papá y otros. Mi papá era una persona influyente.
8: ¿Y a tu novio?
7: También, sí.
8: ¿Cómo es posible entonces que tu padre le entregue? O sea...
7: Creo, nunca lo hice, pero creo que hubiera sido, no hubiera tenido sentido.
8: ¿Por qué?
7: Porque mi papá se sentía muy a gusto con ellos, tal vez más que con nosotros. Mi papá, como no tenía varones grandes, sino que éramos puras muchachas, entonces para él se sentía muy a gusto con ellos.
8: ¿Era su compañero de borrachera?
7: De borrachera.

0: conociendo a este tipo de hombre?
1: Pues si yo supiera la respuesta, no la sé. No lo sé y no sé. Días antes de casarme, mi mamá me dijo, no te cases, me dijo, no quiero sentirme culpable de tu fracaso. Y yo le dije, ¿sabes qué, mami? Ya es tarde, faltan 15 días para mi boda y me voy a casar.
0: Como primero me dijiste que tu mamá te obligó a que decidieras por este hombre, ahora te dice que no te cases.
1: Sí. Yo me enteré por una amiga que mi mamá había comentado con la mamá de ella, de que ella muchas noches me oyó llorar, de que ella sentía que yo sufría mucho. Uh-huh. Y creo que eso fue algo que al final, ya cuando vio que yo iba a hacer mi vida con esta persona, le motivó a decirme esto. Nos casamos, fueron 3 días de luna de miel, 3 noches, muy bien. A los 3 días nos fuimos a vivir a la casa de sus padres y la primera semana yo prácticamente no lo veía porque él se emborrachaba. Día y noche, día y noche.
0: ¿Pero vos sabías que era un borracho?
1: Yo sabía, pero yo no sabía que se iba a emborrachar recién casado, que me iba a dejar sola tantos días. Entonces, gracias a Dios, tenía el apoyo de la mamá de él, que era una señora que le hablaba fuerte y él obedecía, y una señora que me amaba mucho.
0: Sí, pero vos no te habías casado con la mamá de él.
1: No, pero me sentía...
0: Yo entiendo lo que estás tratando de decir, que en medio de toda la crisis por lo menos tenías apoyo moral, pero sí. Eso no es lo natural, no es lo normal.
1: No, yo lloraba mucho.

0: Como ya dijo nuestra invitada, esto no es un cuento. Lo que comienza mal, termina mal. ¿Qué puedes esperar si casas a tu hija con manipulación? Y no importa con quién sea, lo importante es que tenga dinero y una posición social. Escuchemos cómo terminó, y lo pongo entre comillas, este cuento de hadas.
1: Empezaron los golpes, a veces él quería, yo le decía que ya no quería nada con él, y me levantaba de la cama, me tiraba de la cama y de rodillas me arrastraba. En aquellos lugares no había alfombra, entonces mis rodillas terminaban feas.
2: ¿Te arrastraba?
1: Me arrastraba, me cargaba para llevarme a tener relaciones con él. Yo le decía que si él me forzaba, yo iba a gritar y despertar a los niños.
0: El abuso, los golpes y las vejaciones me lanzaron a los brazos de un amante, nos dice nuestra amiga. Escuchemos cómo ella lo describe.
1: Entonces viene esta persona, me hace sentir querida, me hace sentir que todavía me daba un valor que yo sentía que ya no tenía. Me hacía sentir querida, me hacía sentir amada, me hacía sentir importante. Entonces empezamos una relación a escondidas.
2: ¿Le fuiste infiel a tu marido?
1: Le fui infiel a mi marido, ya se puede decir en la etapa de divorcio. Ya en el proceso de divorcio, cuando estaba en la etapa más difícil, yo me ponía en la ventana, yo alzaba mis manos al cielo y yo decía, Dios, si tú estás ahí, dame una señal, quiero ver una luz, quiero ver algo que me diga que tú estás ahí, que tú estás conmigo, porque mi soledad era muy, muy difícil. Varias veces pensé en suicidarme. Una vez fue fuerte la idea, dije, yo no puedo más con esto, estar... La idea de suicidarme era porque yo estaba casada con una persona y le estaba siendo infiel, y para mí eso era algo sucio, era algo imperdonable. Es algo sucio. Entonces era algo que yo decía, esto no tiene perdón, lo que yo estoy haciendo no tiene perdón. Y cuando yo preguntaba y le decía a Dios y hablaba con Dios, yo sentía mucha paz. Y ahí empecé a interesarme más en las cosas de Dios y empecé a buscar de Dios, empecé a leer la Biblia. Y en una predicación, era en inglés, yo estaba con traductor, yo paso al frente cuando preguntan si alguien tiene algo que pedir. Yo por una semana, como a las 3 de la mañana, me arrodillaba al suelo y yo le decía, Señor, si tú estás ahí, yo quiero sentirte. Yo quiero sentir que realmente estás vivo, porque no te conozco, te conozco de oídos. Yo he oído hablar mucho de ti, pero yo quiero sentir algo, algo especial. Y yo sentía que mis manos empezaban a dormir, a adormecer. Me daba mucho miedo y mejor dejaba de orar. Entonces, cuando fui a la iglesia y pasé al frente, ese mismo adormecimiento yo lo empecé a sentir en todo mi cuerpo. Pero era algo, no me permitía moverme, y yo sentí una mano en mi espalda que me estaba deteniendo, y no había nadie. Y yo pude sentir que era la presencia de

0: de mi Señor. Esa experiencia cambió mi vida totalmente.
1: ¿Sentís que Él sanó tus heridas?
0: Sí, la sanó. No fue fácil, fue un proceso largo. Puedo decir que me volví a casar y a pesar de que ya tengo 4 años que me convertí, puedo decir que hasta hace 6 meses fui completamente libre. Completamente libre.
1: Tal vez habrán mujeres en este momento que nos están escuchando que están siendo infieles a su marido. Se sienten con ese sentimiento de culpabilidad que tú te sentías. Y tal vez algunas están pensando suicidarse, creen que no hay esperanza para ellas. ¿Qué tú les dirías?
0: Que hay esperanza, que para el Señor no hay imposibles y que oren mucho a Dios para que el Señor les dé sabiduría sobre qué es lo que tienen que hacer, que no tomen decisiones por lo que el cuerpo o la mente o la carne dice, que se metan con Dios y el Señor va a dar solución para todo.
1: Cristo está con los brazos abiertos aún para estas mujeres que se sienten tan sucias.
0: Amén, así es. El Señor está con los brazos abiertos para todos y el Señor nos está buscando precisamente a los pecadores para limpiarnos, a los que estamos sucios, para limpiarnos, para darnos algo nuevo, para hacernos sentir que todo lo que pasó, ya pasó.

Gracias por haber sido parte del encuentro de hoy. 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Si vives en Norteamérica, puedes llamarme completamente gratis al 1-800-565-1810. 1-800-565-1810. Será hasta nuestro próximo encuentro. Yo soy tu amigo Ernesto Pinto, recordándote que Dios te ama y yo también.

0: Las 10 y 57 minutos.
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2: La adolescencia es un periodo crítico. Por eso la adolescencia proviene de adolecer. En nuestros años de adolescencia, nuestro cuerpo sufre muchos cambios físicos y químicos. Es en esa edad donde nos creemos invencibles, dueños del mundo, que lo sabemos todo. Si usted tiene hijos adolescentes, también usted está sufriendo. Pero le pregunto, ¿sabe usted dónde están sus hijos? Por favor, no me diga en la sala o en el parque. Quiero saber si usted sabe dónde están sus hijos emocionalmente. Muchos de nuestros jóvenes que han intentado suicidarse nos dicen que la razón principal fue la ausencia emocional y espiritual de sus padres. Si eres un adolescente, por favor, ve y llama a tu papá y dile que juntos reflexionaremos sobre este tema.

0: historias que hacen sentido. Yo soy tu amigo Ernesto Pinto y estás disfrutando de este tu programa Encuentro. 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Hoy conversaré con el cantautor Roberto Orellana. Bienvenido al encuentro de hoy. Tengo conmigo a mi buen amigo Roberto Orellana, chileno de nacimiento, viviendo en Miami, casado con una puertorriqueña. ¿Qué más puedo decir, Roberto?
1: Padre de dos hijos gemelos. Uno se llama Roberto Isaac y el otro Isaac Roberto.
0: Cuando los querés llamar por sus dos nombres, los dos vienen corriendo.
1: Sí, eso nos pasó realmente cuando eran chiquitos. Bueno, ya ellos entienden por lo menos. Como son gemelos, traté de hacerle colocarle nombre así para que cuando crecieran, fíjate, no tuviera la experiencia de algunos padres de gemelos que le dicen: papi, ¿por qué mi hermano se llama como tú y el otro no?
0: Ajá, correcto.
1: Ahora le digo, no, estos los dos son iguales, al revés nomás, pero entonces creo ese balance de no, como padre, de no tener algunos hijos creen que el papá tiene más favoritismo con uno que con el otro, pero no es así.
0: Eso es muy sabio, ¿no?
1: Los hijos lo perciben así, aunque sí, el papá lo ama todo igual.
0: En las conferencias de matrimonios que tenemos, Roberto, siempre pregunto, ¿cuántos tienen hijos adolescentes? Y la mayoría levanta la mano y después digo, siento lástima por ustedes. Realmente es difícil de ser padre de hijos adolescentes. Los míos pues ya cruzaron ese puente, pero tú estás ahí. Contanos algunas experiencias que has tenido, Roberto.
1: La verdad, Pinto, de que la etapa de la adolescencia es una de las más complicadas. Uh-huh. Diariamente podemos ver las noticias, la televisión, ni escucharlas, pero cuando uno puede escuchar las noticias se da cuenta que lo que están haciendo nuestros jóvenes adolescentes son cosas muy atrevidas, porque el joven en esa etapa es muy atrevido, se cree inmortal.
0: Y vivimos en un mundo realmente difícil, ¿no? Que nosotros los padres muchas veces tenemos que caminar con nuestros hijos, especialmente en ese periodo. ¿Qué has hecho tú para caminar con tus hijos, comprenderlos o tratar de hablar de aquellos temas difíciles como la sexualidad, el SIDA en nuestro mundo? No sé, contanos un poco.
1: Yo soy muy amigo de mis hijos, pero cuando llegamos a tocar el tema de la sexualidad, a veces yo quiero profundizar un poco, pero los muchachos de hoy son tan inteligentes que me dicen, ya, papi, para, ya. Como que le da un poco de vergüenza de que papá sea un poquito más abierto cuando ellos ya entendieron lo que yo quería decirle. Sí. Pero damos gracias a Dios, no tan solo yo como papá, sino mi esposa, como una madre extraordinaria. Ya en la sala de mi casa a las 5:30 de la mañana empieza a sonar la música para orarnos. Nosotros tenemos un disco que hicimos para orar. Esa mañana entra esa intimidad con el Señor a escuchar la voz de Dios en la mañana. Y es muy simpático ver a las 4, a las 5 de la mañana, de repente uno de mis hijos bajando a las 3 de la mañana de la escalera del segundo piso, y tú lo ves que van a la sala

0: Otra vez, gracias por tu amable sintonía. Gracias por tus notas y comentarios. 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Estoy conversando con mi buen amigo Roberto Orellana, que nos comentaba un poco acerca de su familia. ¿Qué papel juega, Roberto, Dios en la familia de ustedes?
1: Bueno, definitivamente el centro, el tema de conversación, si en la relación de pareja de repente ha habido una discusión, nos amamos, nos perdonamos al tiempo, más tardecito, porque está Dios como centro, el Espíritu Santo está dentro de nuestra vida. Dios ocupa el máximo sitial en nuestro matrimonio. Hoy recibí una noticia de Puerto Rico, de una casita que yo tenía en Puerto Rico, y llamé al banco para ver cómo estaba, si ya... Y el banco me dice, mire, ya este fue su último pago de su casita. Y entonces empezamos a celebrar con mi esposa de emoción y damos gracias a Dios, porque es que si no hubiese sido por él, no hubiésemos tenido las cositas que como padre uno tiene que trazarse, porque uno como padre tiene que tener sueños y anhelos también. Así pero es. Los sueños son las cosas del espíritu, pero los anhelos también son las cosas de que uno anhela como padre para tus hijos.
0: Así
1: y
0: es.
1: Poder realmente ver que Dios como centro de nuestra familia hasta el día de hoy nos dio la finanza para tener nuestra casita, para sentir esa paz y tranquilidad como matrimonio, como padre, no tener esa presión. Entonces creo que Dios ocupa un lugar extraordinario en nuestras vidas. Definitivamente creo que es el centro.
0: Hablaste del principio del perdón hace un momento, y el perdón juega un papel muy importante en nuestra relación con nuestros hijos. Yo recuerdo que alguna vez que por alguna locura, ¿no es cierto?, alcé la voz o los hice sentir mal, y me les acerqué después para pedirle perdón. Eso trajo no solamente sanidad a mí, sino también sanidad al corazón de mis hijos. Creo que también has experimentado eso tú, ¿no? En todo
1: sí,
0: este proceso.
1: Ayer mismo por la tarde tuve un problemita con uno de ellos, pues tienen 15 años, entonces de repente tuve una pequeña situación con uno de ellos, y entonces antes de acostarse, eso fue como a las 6 de la tarde, y cuando ya era las 9 y media, que ya ellos van a acostarse, fue uno de ellos a decirme, papi, buenas noches. Yo le digo, ven acá. Lo abracé, le dije, perdóname. Me dijo, está bien, papá, está todo bien. Entonces, pues, tengo la confianza y sé lo que es pedir perdón, porque lo disfruto.
0: ¿Y por qué le pediste perdón ayer?
1: Porque le llamé la atención un poquito fuerte. Él guardó silencio, él no me discute, se queda callado, pero mi esposa me dice, creo que le hablaste muy fuerte al niño porque se fue para su cuarto y como que no quería salir. Y cuando salió fue para allá para despedirse, para ir a dormir. Es bonito poderle pedir perdón a tu hijo y lo disfrutamos, pero es parte de la vida, ¿no?
0: Así. Qué sabroso es abrazar a los hijos y pedirles perdón y disfrutar ese momento. Y está bien pedirles perdón, ¿no? Tal vez algún padre que nos está escuchando se siente incómodo, se siente que algo le falta, y tal vez es eso, acercarse, abrazar a su hijo y pedirle perdón.
1: Sí, eso solamente, fíjate, es que es disfrutar el perdón, decirle, hijo, perdóname, y ver la respuesta ya, porque tu hijo te quiere perdonar, y no porque uno cree que sabe más, que está más grande, que uno puede decirle al hijo, estuviste, muchas veces uno como papá se equivoca, entonces uno puede decirle, hijo, perdóname, mira, esto no estuvo bien, y ya, y él me dice, sí, papi, ya, olvídalo, si está todo bien, pero nomás el que me hizo olvidarlo, porque él entendió que su papá le hizo sentir el perdón.
0: ¿Algunas luchas, algunas dificultades que has tenido como padre?
1: Le doy gracias a Dios por el Espíritu Santo, fíjate, que ha sido como el guía, que me ha ayudado a sobrepasar cualquier momento difícil. Por ejemplo, con la salud de nuestro hijo tuvimos una lucha muy grande, aún estamos un poquito complicados, pero estamos creyendo un milagro sobrenatural.
0: Háblanos un poquitito, ¿qué está pasando con la salud de tu hijo, si es que se puede?
1: Sí, no, Roberto, hace como unos 5 años atrás se nos complicó un poquito en cuanto empezó, me convulsionó la escuela y la maestra me llamó y me dijo que ella no lo estaba viendo bien, y nosotros no sabíamos qué es lo que no lo habíamos visto, no sabíamos qué es lo que era, y fue que se le desarrolló unas convulsiones en el desarrollo, uh-huh, en esa adolescencia, ¿no?
0: ¿Cómo no?
1: Y entonces, y como padre nos complicábamos mucho, ver a tu hijo en una convulsión no es fácil.
0: No.
1: Entonces hemos sufrido en esa parte y lo hemos apoyado en cada momento, le decimos que está sano, y él lo recibe, lo cree, pero también a veces nos complicamos porque él dice, papi, yo quiero ya que el Señor me sane completamente. Entonces, hay una canción que yo le escribí en este último disco, que la canción se llama Tengo Fe. Se la escribí a Roberto porque Roberto se me pierde en las campañas, los conciertos, las cruzadas, de repente lo busco y en algún rincón del altar está con su mano en alto, gritando y diciendo, Señor, tengo fe. Tengo

0: tengo fe.
1: Estoy conversando con Roberto Orellana y él nos decía que su hijo Roberto ha estado teniendo algunas dificultades de salud. Muchas veces nos preguntamos, ¿por qué Dios no responde cuando nosotros le clamamos, le servimos y esperamos que responda inmediatamente? A veces quisiéramos darle órdenes a Dios, especialmente cuando son nuestros hijos los que están sufriendo, pero Dios es soberano y Él hace lo que quiere. ¿No es cierto, Roberto? Ha sido una experiencia, me imagino yo, de crecimiento para la vida tuya y la vida de tu esposa, todo este proceso.
2: Sí, ha sido algo fuerte. Hemos aprendido, fíjate, a orar diferente. Antes a la gente me decía, hermano, ¿por qué no ora por mi hijo? Y uno oraba por las personas, pero oraba como una forma más superficial, porque tenía el derecho y una bendición orar por tu hermano. Pero orar hoy con una intención diferente, sintiendo el llorar con los que lloran, reír con los que ríen, sentir con los que están sintiendo un momento difícil, fíjate, es diferente. Entonces, hoy tu oración tiene un significado diferente. El prestarle la atención a un padre que viene con una hija o con un niño enfermo es diferente. En medio de este desierto hemos visto la mano del Señor, fíjate.
1: La semana pasada estaba diciendo en uno de los programas yo que en medio del desierto hay vida y en medio del desierto Dios está en control, y seguro que Dios está en control en este momento de la vida de ustedes, la vida de tu hijo. Y le voy a pedir en este momento a nuestra audiencia de encuentro que levante una oración por Roberto para que el milagro sea completo en estos días. Y si me permitís, puedo hacer una oración con ustedes también, Roberto.
2: Vamos a orar, vamos a orar.
1: Padre, te queremos agradecer por la vida que le has dado a Roberto y a sus hijos, a su familia. Tú eres el Dios soberano, tú eres el Dios que sabe todas las cosas, pero tú eres el Dios sanador. Y en esta hora te pedimos en el nombre de Jesús que pongas tu mano sobre la vida de Robertito y que puedas darle la salud. Y Padre, tal vez aquella persona que nos está escuchando en este momento en la radio se ha inclinado a pedir un milagro, lo pedimos también en el nombre de Cristo. Amén.
2: Amén.
1: Roberto, te quiero agradecer por venir al encuentro de hoy. Gracias, Roberto, y gracias por tu música y por servir al Señor como lo haces.
2: Sí, hermano Pinto, un abrazo, cariño a usted, a su familia, a su esposa, a sus hijos y a todo el ministerio, el cual ustedes están haciendo maravillosamente allá en el Canadá, para todo el mundo.
1: Gracias, Roberto.

0: Gracias por haber estado en sintonía del encuentro de hoy. Si quieres responder a este programa, puedes escribirnos a nuestro correo electrónico encuentro@fln.ca. Te lo voy a repetir, encuentro@fln.ca. También puedes visitar nuestra página a www.encuentro.ca. Nuestra dirección postal es 225 Riverton Avenida, WPG, Manitoba, R2L0N1, Canadá. Si vives en Norteamérica, puedes llamarnos al 1-800-565-1810. Será hasta nuestro próximo encuentro. Yo soy tu amigo Ernesto Pinto, recordándote que Dios te ama y yo también.
1: Las 11 y 11 minutos. Las 11 y 11 minutos.

0: Recientemente, dos amigos míos me habían llevado a una tienda y me indicaron unos ojos de venado y me decían, mira, esto es la suerte. A lo que yo les contesté que la suerte no consiste en llevar amuletos o cosas por el estilo. Les decía que la suerte de un ser humano se encuentra y lo realiza cuando se prepara y aprovecha las oportunidades que le brinda esa misma preparación. Imagínense como aquel joven que había ganado un concurso de oratoria. Ya en la premiación, el amigo de al lado le dice, oye, qué buena suerte tienes. A lo que él le respondió, para ganar este concurso de oratoria he tenido que leer 500 libros en los últimos 5 meses. He tenido que estudiar 8 horas diarias. Me he levantado en las madrugadas para poder inspirarme. Y tú a esto llamas suerte. Pendejo, ¿no te das cuenta que la suerte viene con la preparación? Sí, jóvenes, a un ser humano la suerte le persigue mientras se prepare, mientras estudie. El 99% de las oportunidades surge de la misma preparación de un ser humano, porque con sus conocimientos puede mirar más lejos del común de las personas.
1: Las 11:33.

con alegría de corazón. Como el que viene a Guatemala.

sí, Señor. Y confesamos, Señor, que todo pueblo y nación dirá esto.

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6: Las 12:06.

Esta es otra canción que hemos hecho y habla de nuestros tiempos. De veras, no creo equivocarme. El mundo es una vanidad. De eso vamos a cantar. Vanidad de vanidad.

0: Dale un aplauso, por favor, al Señor. ¿Quién vive? ¿Quién vive? A su nombre.
1: Era la noche del 31 de diciembre. Salí de mi casa para dirigirme al restaurante en el que, junto con mi familia, celebraría el fin de año. Mis hermanos y yo habíamos planeado esta cena con gran entusiasmo para que fuera inolvidable. Debo decir que siempre hemos sido una familia numerosa y aprovechamos estas fechas para darnos el abrazo y brindar por la suerte y deseos futuros. Hacemos promesas que rara vez cumplimos, como esta vez sí me voy a poner a dieta, voy a dejar de fumar, haré ejercicio, no vuelvo a beber, y sin embargo, surgía en mí ese enorme deseo de pasarla bien. Después de todo, no sabía hasta cuándo volvería a verlos, tal vez hasta la próxima cena de Año Nuevo. Mientras conducía, llegaban a mi mente infinidad de pensamientos, recuerdos y visiones de mi maravillosa niñez, de la inocencia ahora inexistente, de los viejos amigos, de las novias pasadas, de las buenas navidades donde el tiempo se hacía eterno para abrir los regalos abundantes colocados bajo un árbol lleno de luces que parpadeaban. Y a un costado de un viejo y desgastado nacimiento, mi madre, tan joven, y mi padre, tan grande y tan fuerte. Observaba todas esas casas que, iluminadas con foquitos de colores, hacen de estas noches algo mágico y especial. No había avanzado mucho cuando, al llegar a una esquina, un grupo de policías desviaban la circulación.
2: ¿Qué es lo que pasa, oficial?,
1: pregunté en tono casi molesto a uno de ellos.
2: El camino está cerrado,
1: comentó.
2: Hay un fuerte accidente aquí adelante.
1: A pesar de la prisa que llevaba, entendí que no tenía otra alternativa. Así que no me quedó más remedio que tomar el viejo camino por donde ya casi nadie circula, desde que hicieron las nuevas avenidas. Apenas unas cuantas cuadras adelante, el panorama se transformó. Muy lejos quedaron las calles, adornadas con luces y las fachadas pintorescas. Comencé a temblar de miedo. Con los vidrios cerrados, observé a unos tragafuegos, a un par de limpiaparabrisas y a los niños de la calle que, vestidos de payasitos, se pintan una sonrisa en la cara que simula una vida de alegre fantasía. Aunque para ellos, reírse sea un lujo. Contemplé el rostro del mendigo y busqué en su mirada alguna razón para celebrar. ¿Qué diferencia podría haber para ellos entre el año que se acaba y el que inicia? ¿Qué importancia tiene el hoy o el ayer, si de cualquier forma son presa del frío y el hambre? Entonces pedí a Dios por todos ellos. Y pensé también en esos que confiaron en que ahora sí saldrían adelante de esa enfermedad que los ha castigado durante tanto tiempo. En esos rostros infantiles demacrados por la hambruna y llenos de dolor. Y en aquellos hombres que soñaban con que la guerra en su país se acabaría. En ese instante concluí que no llegaría a tiempo al banquete. Así es que bajé de mi coche y humildemente invité a cenar a un grupo de pordioseros que intentaban calentarse con una pequeña fogata. Agradecí entonces por lo bueno y lo malo, afortunado o desafortunado, por la vida, la muerte, la salud y la enfermedad, por las lecciones diarias de la vida, por lo blanco y lo negro, por lo que se acaba y lo que comienza. Y aunque un poco tarde logré llegar a la reunión de mi familia, donde me esperaban con cierta preocupación, créanme que ese 31 de diciembre ha sido el mejor fin de año de toda mi vida, porque al fin logré mirar a través través de los ojos de Dios. Y eso, jamás lo olvidaré.
3: Las 12:41.

Él es tu puerta, Él es tu salida. Todo aquel que necesita que Jesús sea su puerta, levanta tus manos al cielo. Dile, Señor, ayúdame, Jesús.

0: Te amamos, Señor. Sé nuestra puerta, sé nuestra
1: salida. Las 12:58.

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1: La 1:05.

0: Gracias. Dios bendiga.
1: Gracias. Que Dios lo bendiga.
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3: Hola, yo soy Emilio Reyes. Si necesitas descansar en Dios, estas palabras te servirán de refrigerio espiritual. Vengan a mí, dice el Señor, todos los que están cargados y cansados, que yo los voy a hacer descansar. El Señor es mi pastor, nada me faltará. En lugares de delicados pastos me hará descansar. En paz me acostaré y asimismo dormiré, porque solo tú, Señor, me haces vivir confiado. Echando toda tu ansiedad sobre el Señor, pues Él tiene cuidado de ti. Mucha paz tienen los que aman la palabra de Dios. Para ellos no hay nada que los haga tropezar. Yo, el Señor, se los digo para que tengan tranquilidad. En este mundo tendrán siempre pruebas y tristezas, pero no tengan miedo, porque yo he vencido al mundo.
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4: La 1:35.

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4: Las 2:06.

ir por todo el mundo y hacer discípulos a todas las naciones, bautizándolos en el nombre del Padre, del Hijo y del Espíritu Santo. Y yo estaré con ustedes aún hasta el fin.

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2: Las 3 y 4 minutos.

0: seamos sinceros con Dios. Decimos siempre el Padre Nuestro, pero en realidad somos sinceros con Él. No digas Padre si cada día no te portas como su hijo. No digas Nuestro si vives aislado en tu egoísmo. No digas que estás en los cielos si solo piensas en las cosas de la tierra. No digas santificado sea tu nombre si no lo bendices ni lo honras. No digas venga a nosotros tu reino si lo confundes con el éxito material. No digas hágase tu voluntad si no la aceptas cuando es dolorosa. No digas danos hoy nuestro si no te preocupas con la gente con hambre, sin educación ni cultura, sin vivienda, sin ropa, sin amor. No digas perdona nuestras ofensas si aún guardas rencor y no has decidido perdonar a quienes te han ofendido. No digas no nos dejes caer en tentación si deseas continuar con tus vicios. No digas líbranos del mal si no combates la injusticia y la violencia que causa. No digas amén si repites como loro la oración.
1: Las 3:35.
2: Alabad al Señor tu Dios con todo tu corazón, con toda tu alma y con toda tu mente.

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3: Las 4 y 6 minutos.

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6: Las 5:04.

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0: 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Buenas tardes hermana Juanita, que Dios le bendiga en esta tarde. Bendiciones y saludos nísimas paquis gaskangika. Buenas tardes. 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Las 5 de la tarde, 55 minutos, 5 minutos, con aquí para acá, 6 de la tarde, y Mapis Tukungaka, y ahí Tukuna, mamita Kuna. 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
4: Las 6:09.
5: 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Porfa, mande unos saluditos para mi madrecita Ana Lema Pilco y para mi padre Carlos Pilco Cuña en la comunidad de San Bartolo Alto, Sindipamba. 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

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No desmayes porque yo soy tu Dios que te esfuerzo. Siempre te ayudaré, siempre te sustentaré con la diestra de mi justicia. 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lindo el mensaje

mensaje. Hoy es triunfo de tricolor, Nenacho. Giovanni Guaya y Mapi Suya Cusca. Sinayata Damasio Pilamunga y Mapi Suya Cusca. Bernardo Caiza Pichnin. Saludos, mi hermana Juanita, desde los Estados Unidos. Buenas tardes. Ima Estado y Mapicharicangue. Pero Asca, saludos, Nacho. Suquita y Mapi Suya Cusca. José Delgado. Luis Delgado, Paye Compartis Camanta, Susi Vaya y Mapi Suyacusca, Ajichichi, Sinayatak Solitario y Mapi Ajituta, Juanita Ningacho, Luciari Maimanta, hermana Silvia Le Mapi Suyacusca, Berta Yukilema y Mapi Suyacusca, Kaichichi Oranzi Mapi, Paye Cancuna y Mapi Suyacusca Manta. 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Rosa Ayolnin, saludos desde Cantón Guamote, buenas tardes. Daira Bella y mapis tandarín, Pastor José. Guamán y Mapisnin, Dios le bendiga, hermana Juanita. Pase unos saluditos a mi mami Juanita y a Gloa en Rosas Pamba, Cebadas. Y Mapi, saluda a Painiscaca. Sinayata, Jamico, lindos y Mapis Tandarín. 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

Chico, hermana Juliana Patarón y Mapis Nisca, por favor, ¿me pueden repetir el versículo y el capítulo, Niscaca? A ver, Yucanchi Mapis Ñahuiricurcanchica, Isaías capítulo 41, versículo 10, y Mapi Mari, Chasnacina y Mapis Nin. 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Sina Santa Julio y Autibú y Mapis Nisca, saludos hermanitas, saludos en Pulucate, cuatro esquina para la familia Yautibú Guaya, en especial para mi papi Francisco Yautibú, para mi mami Manuela Valla Nispa Quisgascaca, Payituri Julio Yautibú y Mapis Quisgascamanta. Sina Santa Juanita Salazar Pis Pulgar Derecho Tacachasca, Charlie Sagnay Mapis Pulgar Derecho y Mata Caichishi Orasima Pica. Sina Suri David Sagnay Mapis Nin, buenas noches Juanita, aquí escuchando con mi esposa la programación que está realizando Nispa Quisgascaca. Pai hermano David Sagnay Mapis Uya Cuscamanta. 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Uy, aquí hay tu cura. Buenas tardes, buenas noches. Cancuna y Matapis, saludan chica. 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

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Estamos full sintonía en Cantón Mejía, Machachi Nisimas Paquis Cascaca, Machachi Pi Uyacuna, allí tuta. Sinayata Lema JL Mapis Tandarín, Sinayata Mary Patricia Sagnia y Mapis Tandarís Kangika, buenas noches. Elías Lema, buenas noches. Mary Patricia Sagnia y Nen, saludos hermana Juanita, bendiciones Neskangika Paye. Elías Lema, Nen, saludos. Mi querida Juanita, Dios bendiga. Un saludito para usted y toda la familia Hualán, Nísimas Paquis Gascanguica. Turi Elías Lema, Canimaca, hasta Huancari, Caimaipita, Causangue. Hasta Huanquiscan, Nispa. Un saludito para mi mamita Rosario Mucho. En Gauijón Bajo Nesca, Mama Rosario y Mata, saluda Kunka Churi Ima. 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

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Senayata Luis Hernán y mapis yucanchi guantandarín Erika Yanchis y mapis tandarín Julián Baquilemanín. Saludos a mi mamita Carmen Cayacando Naula en la comunidad de La Merced Nesca. 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Buenas noches, hermana. Excelente programa, Nesca. Turi Hernán, Luis Hernán, Pilamunga y Machucangi, Usukta Chucangi y Mataxiari. 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Quiscasca, saludos cordiales, hermana Juanita, excelente programación, siempre escuchando en Ambato. También pase unos saluditos en la comunidad Gauijón Alto, a mi papito José Miranda, a mi mamita María Yuquilema, también en la iglesia La Nueva Jerusalén, a todos los diáconos y miembros de la iglesia Nispa. Turi Jerónimo Miranda y mapis saludan Canacho. Xenayata Luis Chávez y mapis Tandarisca. Luis Julián Baquilema y mapis Nin. Saludos también en Troje a mi suegra Ángela Yautibuj, a mi cuñada Dolores y Rosa Valente. Nísimas pam. 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

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A ver, Kai Cantito y Mata. 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No temas porque yo estoy contigo. No desmayes porque yo soy tu Dios. Que te esfuerzo, siempre te ayudaré. Siempre te sustentaré con la diestra de mi justicia. Isaías capítulo 41, versículo 10 y Mapi. Chasasina y Mapishnin. Muy buenas tardes, familia oyente. Si el cansancio de la rutina te está alcanzando a esta hora, recuerde que no está caminando solo. Dios promete sostenerte con su mano poderosa. No importa el desafío que tenga por delante, esta tarde Él te da la fuerza para seguir adelante. 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Sinasata Juel Moreno y Mapis Uyacusca, Luis Cusmi y Mapis Tandarín, Cristian, Mari Cepeda, buenas tardes. Sinasata Grusmin, Ñucanchi Mawan Tandarisca, Sinasata Juan Vargas Nin, buenas noches. Saludos hermana Juanita, Señor Jesús te bendiga. ¿Puedes decir cuál es tu pronóstico, por favor, nísimas papis, quisgas, cañucanchica y siempre ninchi, Ecuador y manganana y mapis cancanacho, y siempre positivos, y mapis canchi, y chaymanta, casna cantito kunawan, yucanchi mapis, cusi aricunchi, casna cantito kunaimata, uya chisimaspa, cancuna y mautandaya, y mapis canchi, canacho. 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

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Juan Vargas Nin, yo digo Ecuador 2 y México 1. Así serán, decimos papis. 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Francisco Lema Pisnin, saludos desde Lago Agrio, en especial a mi madre Rosario Lema. 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